claro, tenemos cualquier cantidad de canciones más para estos últimos 60 minutos llenos de muy buena onda, de mucha energía. Es por ti que se van ajustando a tu necesidad musical. Vamos a enviar un saludo muy especial en esta noche para Jennifer. Gracias también por estarnos escuchando. Sabemos que disfrutas de toda esta música y de todo este buen ambiente de la mitad de semana. Así que un saludito a la distancia. Tengas una excelente noche disfrutando, claro, de los mejores sonidos que tiene la bonita del centro del país. A toda la gente de Ambato también, muchísimas gracias. Tenemos excelente sintonía desde nuestra hermana provincia. Así que también les enviamos un saludo muy especial en esta noche. Toda la gente de La Tacunga. Y en esa transición entre que te mueves en la Sierra Centro, siempre es un gusto poderte llevar con la mejor canción hacia tu destino. Así que déjanos acompañarte. Vamos a continuar con más canciones hasta las 8 en punto. Lo mejor de Retro Hits.

Y él es Alexandre Pires, se nos trae este Es por Amor, canción de 2003 que se lanzaba dentro del disco de este artista, con su particularidad del idioma portugués. Entonces, sí le fue bastante bien, canciones como estas y muchas más, bueno, se volvió parte de su primer gran disco, de ahí como que no trascendió mucho, pero nos dejó grandes, grandes canciones. Estamos recordando con mucho gusto en esta parte de la mitad de semana. 19:16, pero ¿cómo pasa el tiempo? Por favor, tengo más música, no nos podemos quedar. Tengo más canciones que las vamos a seguir entregando en esta mitad de semana, disfrutando de la música, toda esa energía. Y bueno, llegando a casita, despejando un poquito la mente y con ganas de tomarse ese cafecito, es algo especial como para ya relajarnos y dejarnos llevar por la noche y la música que tenemos para ti. Vámonos con esta canción de Alice Cooper. Qué buena canción, ¿ah? ¿Eh? Este sí que es un buen clásico. Ya se viene Alice Case también, nos habían felicitado. Bueno, más música para ti en ese encuentro de la noche, en lo mejor de Retro Hits.

Estábamos otro gran clásico, que lo tenemos para que tú lo puedas seguir disfrutando con las principales arterias de la ciudad de Riobamba. Déjame decirte que es un gusto poderte seguir acompañando. Esa es la partecita de la felicidad que dicen cuando escuchas la música que te gusta en tu estación favorita. Así que gracias. Gracias por seguir con nosotros hasta las 8, a lo mejor de Retro Hits. No te pierdas un solo minuto de este programa, hecho exclusivamente para ti.

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1: Nos vamos con algo de Amaral. ¿Te acuerdas de esta artista? Sin ti no soy nada. Canción 2002.
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1: Que la estamos nuevamente trayendo a nuestra mente, recordando.

Bueno, muy bien, ahí estábamos con la música de Amaral sonando en esta noche. ¿Te acuerdas de esta canción? 2002, cuando ahí salía este temazo de Amaral. Sonando también justamente antes de irnos a la pausa. Vamos a ver también un saludo para Jennifer. Gracias, Jennifer, escuchándonos en esta noche, disfrutando de la música, de la magia de este momento que realmente es exclusivo. Ya cuando se acaba esta jornada de labores y todo eso, siempre descansar un poquito y dejarnos llevar por la música siempre será realmente ideal. Así que un saludo para ti, Jennifer, que está escuchándonos, por supuesto, en esta noche, la mejor música para ti. Vamos a irnos con algo de Andrés Cepeda. Sí. Antes de irnos a la pausita, vamos con Andrés Cepeda. Muy bien. Y ya tenemos algo de Alejandro Lerner, también solicitados a Mauri Gutiérrez. Pero tenemos muy buena música. Sonando los mejores éxitos en esta mitad de semana. Compartiendo contigo lo mejor de la noche.

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Esta es una canción reeditada de Allison. Ustedes saben, Allison, una banda que hacía un poco más al pop, algo de rock inclusive. Le transformó a este amor eterno y le hace un tema, creo que interesante dentro de su categoría musical. Acá recordando uno de sus grandes hits, canción 2009. 19:41 minutos, vamos, estamos, pero con el tiempo. Tenemos algunas canciones que tener aquí las ubicando, y como no, con mucho gusto. Nos vamos con Alejandro Lerner, así de rápido. Ya se viene a Mauri Gutiérrez. Y bueno, tengo mucha música. Hasta las 8, lo mejor de Retro Hits en esta mitad de semana, suavecita, a puro corazón.

0: esta agrupación ecuatoriana que nos recuerda que acá en nuestro país hacemos muy buena música.
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0: De lo VIP, de lo mejor que tienen nuestros artistas ecuatorianos expresados en esta canción.
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0: Exitazo, exitazo. Recordándolo al final día de la noche.
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0: Cerrando la audición de esta mitad de semana. Bueno, como siempre, como todos los días miércoles, el gusto de haberte acompañado y brindado, pues, estas 2 horas de buena música siempre será lo más importante. Desde aquí, desde la cabina principal de 89.3 para todo el centro del país, te agradecemos por la sintonía y nuestro reencuentro será el próximo día miércoles a partir de las 6:00 p.m. en la noche. Mi nombre es Freddy Guzmán. Siempre un gusto acompañarte. Pasar muy bien.

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1: Ahora que terminó el Mundial para nosotros, la violencia vuelve a ser la principal preocupación de todos. Nunca ha dejado de serlo, pero no ha estado tan en primer plano como vuelve ahora. A pesar de que el comandante de la policía nos dijo hace un par de días que en el primer semestre de este año, comparado con el anterior, había decrecido en 11%, que 82% de los homicidios intencionales son de GDOs o entre GDOs, que más de 500 muertes menos han existido este año en el primer semestre con relación al anterior, y que la cantidad de muertes por 100.000 habitantes bajó de 25.5 a 23.5. Además de eso, se han desarrollado operativos extraordinarios, como este recientemente en Jipijapa.
2: El operativo se desarrolló en horas de la madrugada en viviendas de funcionarios públicos y dependencias estatales como parte de una investigación iniciada tras una denuncia presuntamente a través de la línea 1-800 delito. Según las autoridades, la alerta señalaba la existencia de una presunta estructura dedicada a manipular la emisión de licencias de conducir, matrículas y revisión técnicas vehiculares a cambio de pagos irregulares.
3: Durante el transcurso de la investigación, de estos 10 meses se pudo evidenciar la existencia de una red de tramitadores conformada por funcionarios públicos y personas naturales.
2: De acuerdo con las investigaciones, la organización habría estado integrada por funcionarios de la Agencia de Tránsito de Manabí, directivos, digitadores, evaluadores técnicos y tramitadores externos.
3: Responden a los nombres de Ángela P., alias la jefa, que fungía como alcaldesa de Jipijapa, y en este momento nos encontramos en su domicilio siendo allanado.
2: Además, las diligencias se extendieron a 13 domicilios y 5 instituciones públicas, entre ellas el GAT de Jipijapa, la Corporación de Servicios Públicos Municipales de Jipijapa, la Autoridad de Tránsito y Movilidad de Jipijapa, el Centro de Revisión Municipal de Calceta y la Revisión Técnica Vehicular de San Vicente. Las autoridades también informaron sobre la incautación de equipos informáticos, dispositivos de almacenamiento, teléfonos celulares, chip y dinero en efectivo, elementos que serán sometidos a pericias dentro del proceso investigativo.
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1: Y después de ver ese primer informe de Marcelo Ruiz de TC Televisión sobre el reciente operativo de Jipijapa, revisemos otro de TC, pero de Daniel Borja, respecto a un Ecuador y un Estados Unidos que han firmado recientemente el acuerdo para impulsar fronteras seguras, donde estuvo el ministro del Interior, que es nuestro invitado esta noche.
5: Ecuador y Estados Unidos firmaron en la ciudad de Quito la carta de implementación del proyecto Estrategia Frontera Segura, un acuerdo en el que participa la Oficina de Asuntos Antinarcóticos y Aplicación de la Ley de la Embajada Estadounidense. Además, estuvieron presentes los ministros de Interior y Defensa de nuestro país.
11: Además del incremento de controles, se contribuye a desarrollar una visión estratégica que integre inteligencia, tecnología, coordinación operativa y gestión eficiente de los recursos disponibles. La protección efectiva de nuestra frontera requiere una acción permanente del Estado y una planificación capaz de anticipar riesgos y neutralizar amenazas.
12: Cuando el Ecuador fortalece sus fronteras, también fortalece la seguridad regional y la seguridad de los Estados Unidos. Hoy reafirmamos que los Estados Unidos y el Ecuador son socios estratégicos. Nuestra cooperación se basa en objetivos compartidos, respeto mutuo y resultados concretos.
1: Un convenio tras otro, un acuerdo tras otro, una implementación tras otra, una donación tras otra, y la cuestión sigue, aunque con índices menores. ¿Cómo debemos ver este fenómeno? Que a diario, ya van a ver ustedes otros hechos que vamos a revisar, detiene narcos, consigue deportar a algunos de los Estados Unidos, incauta drogas, desarma estructuras, allana sitios. Recientemente descubrieron fosas comunes. Pero si bien en los números el fenómeno retrocede, en la sensación crece. ¿Cómo prepararnos y educarnos frente a eso? Y sobre todo, colaborar con eso, ya que el asunto, y se lo dijo desde el principio, va para rato. Nos hemos acostumbrado y hemos hecho eso mal. Entonces, de eso y más, hablaremos con John Reinberg, ministro del Interior, en los próximos 60 minutos.
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1: Antes de iniciar la conversación con el ministro Reinberg, solamente quiero reiterar que yo sigo creyendo en Ecuador. En este país que la música ha recreado tanto en su identidad, en la gente que se entrega todos los días y arriesga la vida más que en la cancha, por una causa, por una identidad, por un emblema. A diferencia de lo que ocurrió ayer, por razones que no termino de entender, y que si son las que creo, puedo aceptar.
15: Tierra de flores, de fauna y fruta, y del encebollado que siempre se disfruta, de gente valiente, de grandes corazones y

0: Regresamos entonces a la otra parte del Ecuador que no es tan lindo. Señor ministro, bienvenido. Gracias por su tiempo. Empecemos por la evolución del estado de excepción tras el último decreto 424. Tiene apenas 2 semanas. ¿Para qué ha servido? ¿Para qué debe servir?
1: ¿El estado de excepción?
0: El decreto con las singularidades que tenía, que son varias. Por ejemplo, garantías a la fuerza pública. Por ejemplo, inmunidad a los del extranjero que puedan venir. Es decir, habría otras cosas.
1: Es un importante primer paso para mostrar a nuestros aliados que hemos tomado la decisión y está avalada por el gobierno para que las fuerzas puedan trabajar con nosotros. Hoy hay algo importante, no solamente es Estados Unidos. Hoy tenemos un nuevo gobierno que va a entrar a Colombia, donde ya va a haber apoyo del gobierno a la actuación de las fuerzas públicas en Colombia. En Perú tenemos lo mismo, tenemos un nuevo gobierno que va a entrar y que podemos trabajar en conjunto para fortalecer nuestras fronteras. Eso implica acciones que vamos a tomar en las fronteras para atacar el narcotráfico, los laboratorios que generan esta economía criminal, y que podemos trabajar solo con ellos, y no solamente implica Estados Unidos. Que Estados Unidos es parte del plan, sí, por supuesto. Eso fue el motivo de la visita del presidente Noboa cuando estuvo allá reunido con el secretario de Guerra.
0: Varias cosas ahí. Usted ha sido los más duros respecto a lo que no hace Colombia. Dijo, nosotros como ecuatorianos necesitamos que Colombia cambie. El mayor problema de inseguridad que tiene el país es por la frontera con Colombia. De paso, fíjese la forma en que lo dijo. Necesitamos que Colombia cambie.
1: Sí.
0: Y Colombia cambió. Es una buena noticia para nosotros.
1: Pero por supuesto. Ya hay conversaciones entre el presidente electo con el presidente Noboa sobre lo que vamos a trabajar en conjunto para atacar a estos grupos criminales.
0: Ya, y frente a eso, usted sabe que se produce una cosa llamada efecto desplazamiento o efecto globo, en que por lo que ya ha anunciado, sin que lo empiece a hacer todavía de la espiella, esas fuerzas al sur de Colombia empezarán a replegarse, fragmentarse o trasladar sus operaciones hacia zonas con menor presión estatal. Nos tocará hacer de yunque si ellos hacen de martillo. ¿Estamos preparados para eso?
1: Sí, por supuesto. Aparte que si usted fuera parte de esos grupos, usted buscaría al Ecuador, que es un país que viene en la lucha, que es el que está liderando esta pelea contra los grupos criminales, o buscaría irse de otros países también fronterizos que no tienen ahorita las capacidades para llevar esta lucha.
0: Los del sur, supongo que la lógica de ellos dice al Ecuador, porque aquí si te cogen, te dejan libre. Unos 2 o 3 deportan. Si te cogen, no te matan.
1: En la frontera pasa cosas distintas, Carlos. Y yo creo que trabajar en conjunto ya con Colombia, por ejemplo, va a dar resultados muy positivos para los dos países. Así que lo que usted menciona, sí lo tenemos en cuenta. Sí lo habíamos... nos hemos preparado en operaciones justamente porque es una de las posibilidades que pudiera suceder.
0: Eso de frontera segura, del último acuerdo con Estados Unidos, ¿qué incluye?
1: Equipamiento, trabajo, capacitación, formación de equipos, trabajo en conjunto.
0: ¿Tecnología?
1: Los equipos.
0: ¿Ingreso de tropas?
1: Sí, claro. No solamente eso, sí, tropas, drones,
0: ¿fuerzas armadas de ellos?
1: Lo hemos dicho, por eso es el decreto 424, justamente para que ellos sepan que pueden venir tropas de cualquiera de los países aliados en la lucha contra el crimen, que tengan inmunidad para trabajar dentro del Ecuador en conjunto con nuestras fuerzas.
0: Durante el gobierno de Petro, ellos detectaron un número superior a 200 drones que se utilizaron para ataques con explosivos allá. 227 ataques con drones, la una. La otra, las hectáreas crecieron oficialmente hasta 275 mil de cultivo de droga, 260.

0: terroristas. Eso es lo que hay que hacer. Ahora, eso es lo que no se ha hecho.
1: Esa es la parte buena. Veamos la parte impresionante. ¿Qué repercusión tiene? Así se expresó usted cuando anunció la captura de alias Javi, que entiendo es hermano de alias Fito.
0: Sí, correcto.
1: ¿Hermano de sangre?
0: Hermano.
1: Ya, miren.
2: La captura del hermano de alias Fito, alias Javi, fue detenido en una operación perfecta realizada gracias al Centro Nacional de Inteligencia, a Policía Nacional, a Fuerzas Armadas, un trabajo del bloque completo. Logramos esta captura importante. Además de eso, otra operación por parte de policía, la incautación de 2.5 toneladas de droga aproximadamente en Jama. Eso es un golpe directo a las economías criminales y es el compromiso que tenemos como gobierno nacional de enfrentar a estos grupos criminales sin descanso. Vamos a seguir buscándolos a todos donde estén, donde se encuentren, donde quieran esconderse. Los vamos a encontrar, los vamos a traer y los vamos a mandar a la casa del encuentro a que paguen por todo el daño que han hecho a los ecuatorianos.
1: ¿En qué sentido le llamó operación perfecta?
0: Atrapar a alias Javi no fue fácil. Fue una larga investigación donde movilizamos Policía Nacional a que trabaje en territorio colombiano para dar con esta persona, quien tenía una nueva identidad y estaba en lugares que no eran fácil de llegar para nosotros y localizarlo. Se tuvo que usar mucha inteligencia, se tuvieron que hacer varias investigaciones para poder dar con alias Javi. La operación es perfecta porque logramos atraparlo previo a un inconveniente que hubo. En el momento que ya se sabía la ubicación, la Fiscalía en Colombia no quería dar la orden para la detención. Tuvimos que tramitar a través de Interpol la notificación roja, justamente para que en base a eso podamos atraparlo. Eso fue poner en riesgo la operación, porque el momento que lo hago, él ya lo sabe. Y lo saben otras personas y otros objetivos más que debíamos haber atrapado. Entonces, el problema es la fuga de información producto de este problema.
1: ¿Cuál es
0: su... Sin embargo, logramos atraparlo. Déjame decir una cosa. Alias Javi es del mismo poder o un poco más que alias Fito. Él llevaba toda la operación, inclusive con alias Fito en el país. Él llevaba toda la operación.
1: ¿Y cuál es su reflexión al saber que esto recede o baja durante un tiempo y luego él tiene un sucesor? Luego el asunto se recompone, luego dinero sigue nutriéndose, luego arman submarinos, etcétera. ¿Qué piensa usted?
0: Es que, Carlos, no es tanto así, le voy a decir por qué.
1: Tapa un hueco, se abren dos.
0: No.
1: Tapa dos huecos, se abren tres.
0: Si no hiciéramos eso, todos estaríamos dentro de un gran hueco. Ese es el problema que hubiera sucedido si no estuviéramos actuando de la forma que lo estamos
1: así
0: haciendo.
1: Así de grave lo avanzado que está el crimen organizado. En el
0: de país. Lo que estaba avanzado. Hoy usted ya no escucha a un Fito, Topo, Fede o cualquiera de estos ex líderes de grupos criminales. Hoy lo que sucede es que estamos cumpliendo lo que hemos dicho en el gobierno. Vamos a buscarlos, los vamos a encontrar y a quien trate de tomar el liderazgo de la organización le va a ocurrir lo mismo. Alias Javi es un ejemplo de eso. Alias Gato Negro es otro ejemplo de eso. Y así les puedo dar una serie de nombres más que, como no pudieron, se comenzaron a romper estas estructuras.
1: Usted sí. La otra parte que debería ser complementaria, no solo en el gobierno, sino en el Estado, no. De eso hablaremos enseguida. Antes, permítanme recomendarles que nos pueden seguir por Facebook y YouTube de Carlos Vera. Estamos en Extreme, canal 15 de Vito TV o 709, si prefieren alta definición. En DirecTV, el canal 194, corresponde a Manavisión. Cerca de 25.000 hogares se conectan todas las noches en esas dos cableras. En estos días del Mundial, 12.000 más en radios, 101.3 FM, Radio Centro, 89.3 FM, Candela con K en Manabí. La Bonita, el centro del país, igual frecuencia, en Riobamba. Y en Quito, 101.7 FM, Radio Sucesos, líder en información en la capital de la República. ¿Cuándo volvamos? El fenómeno que tiene preocupado a Quito. Ahora, explosiones frecuentes.
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8: OnePlus pone este programa al día siguiente en el reprise a las 6 de la mañana en Canal 14, en las cuatro primeras cableras que ustedes ven allí, y en Zapping es Canal 121. El canal de YouTube, Ecuador en Vivo TV, lo sube apenas concluye. El otro reprise lo hace Alborada, 90.3 FM, Nimbabura y Carchi, también al día siguiente, pero 6:30 de la mañana. Y en Loja estamos por Ecotel TV en sus medios convencionales y plataformas digitales. Así reporta Alejandra Cueva de dos explosiones recientes de TC Televisión, es de ella, en Quito.
9: Con dos explosiones fue que este 29 de junio Quito se despertó. La calle San Salvador, ubicada entre la avenida República y Eloy El Faro, fue cerrada por completo debido a las detonaciones. Las afectaciones fueron estructurales. El edificio donde antes eran medios públicos, que ahora se encuentra la Agencia de Regulación y Control Minero, presentó daños en sus cuatro pisos.
10: Dos detonaciones tipo emulsión. Las dos detonaciones fueron realizadas a la misma hora.
9: Por otra parte, la onda expansiva de la explosión alcanzó hasta el piso 13 del edificio del Ministerio de Agricultura y Ganadería. Según la policía, el vehículo habría estacionado en la parte externa y activado manualmente las bombas.
11: Son artefactos químicos, se encontraban fragmentos de mechas de seguridad que son regularmente utilizados en cuestiones de minería, en donde se observa inclusive en los propios videos el momento que se bajan estos individuos, que el aparato explosivo, los dos, estaban encendidos, y luego de 5 minutos aproximadamente se produce una explosión con una afectación de unos 50 metros a la redonda.
9: El hecho tendría relación con un vehículo reportado como robado, que este mismo lunes fue encontrado incinerado en el sector del túnel de Guayasamín.
8: Eso en pleno estado de excepción. ¿De qué sirve el estado de excepción entonces?
12: Carlos,
0: decir que el estado de excepción y esto sucede justamente, estamos combatiendo todas estas actividades criminales.
2: Pero tenemos... un estado de excepción no debería servir para filtrar esto más rápido.
0: El estado de excepción no significa toque de queda, que tengo la gente encerrada y que no va a salir a cometer algún tipo de delito.
2: En toque de queda igual lo hacían durante el día.
0: Por eso le digo, no es un toque de queda lo que se está implementando. Un estado de excepción lo que ayuda a la fuerza a hacer las operaciones que requieren territorios sin necesidades, como que intervenga un juez, un fiscal.
2: Esto lo pudiera haber evitado esa gente de la SENAIN que ha dicho usted y denunciado que están metidas en las cámaras de seguridad del municipio de Quito.
0: La SENAIN,
2: para nada. De la ex SENAIN, ¿se acuerda?
0: Bueno, si ahí están trabajando en el municipio de Quito.
2: Te ha dicho que hay 5 de la ex SENAIN.
0: Sí, correcto. Sí, es verdad. Y creo que lo aceptaron, salieron a decir que es cierto.
2: ¿Y cuándo interviene eso?
0: Carlos, todo, le voy a decir lo que siempre le he dicho, todas las cosas tienen un orden y cuando hacemos las cosas bien. Entonces, vamos trabajando, pero la ciudadanía tiene el derecho a conocer qué es lo que sucede en cada uno de los municipios y en sus cantones. Entonces, que sepan que hay SENAIN, ¿por qué hay gente de la SENAIN trabajando ahí? ¿Cuál es el propósito de que ellos trabajen allá?
2: Usar las cámaras para su finalidad política de defenderse y desviar la atención hacia lo que quieren.
0: Y que hoy los quiteños conozcan qué es lo que está sucediendo con sus recursos, con cerca de 12 o 13 millones de dólares que recaudan al año en esa tasa de seguridad.
2: ¿Y de qué les sirven si ustedes no intervienen?
0: Pero perdóneme, Carlos, ¿cómo que no intervenimos? Hemos intervenido varias salas y estamos
2: trabajando.
0: ¿En esa
2: trabajando. De ahí no interviene? En eso debe solo, estar concentrado, Carlos, en el ECU 911.
0: En un solo día no se puede atender todo, Carlos. No puedo estirar más en las horas del día para poder hacer más. Pero a todos les llega su hora. Eso sí, téngalo claro. Y lo hemos venido demostrando.
2: Eso me consta.
0: Sí.
2: Y eso es verdad.
0: Miren lo que sucedió hoy día.
2: Tenemos que tener paciencia.
0: Carlos, le puedo asegurar que trabajamos sin descanso para alcanzar...
2: No estoy frustrado.
0: En lo absoluto.
2: No le invade una sensación de impotencia. ¿Cómo se sacan la madre? ¿Cómo se exponen? ¿Cómo arriesgan? ¿Cuánto hacen y la vaina sigue, se multiplica? Aunque no crece, pero parece que sí.
0: Gracias a ese trabajo que hace la Policía Nacional y el Gobierno Nacional, ¿cuántas personas hoy pueden disfrutar el país?
2: 500 más han vivido este año a diferencia del año pasado.
0: No son mucho más.
2: El primer semestre. Según muertes violentas, 500
0: más. Por eso usted
2: más.
0: Está haciendo la diferencia entre el año anterior a este. ¿Y cuántas vidas más se han salvado?
2: Ajá.
0: ¿Cuántas vidas más?
2: Eso es algo que no se calcula.
0: ¿Cuántos golpes, cuánto uh-huh. ha sido la reducción en los índices de seguridad, como el robo en carreteras, el asalto a casas, a vehículos, a motos?
2: O sea, y una serie estamos avanzando.
0: Pero por supuesto.
2: Lento, menos de lo que usted quisiera, Carlos, pero estamos avanzando.
0: Si no hubiéramos hecho y si no estuviéramos haciendo esto, usted estaría hoy gobernado por un cartel, no por un presidente valiente decidido a pelear contra los grupos criminales. ¿Cómo, esa es la diferencia?
2: ¿Cómo se puede hacer que la gente lo entienda y lo valore
0: yo
2: más?
0: Yo creo que la gente lo entiende. Carlos, cada vez, nunca me voy a cansar de decir, cada vez que salgo a la calle y hablo con la gente reconoce que estamos trabajando. La gente sabe que estamos peleando. La gente sabe que estamos en esta guerra y la estamos luchando.
2: Los injustos somos nosotros entonces, o los impacientes somos nosotros.
0: Yo entiendo la
2: impaciencia. O los inmaduros somos nosotros.
0: Nosotros trabajamos todos los días para que mañana sea mejor. Ese es el propósito. El presidente en eso es una persona muy fuerte, tajante.
2: Sin duda.
0: En el trabajo que
2: nos... Me consta.
0: Entonces...
2: Él contó que lo llama usted 4 o 5 de la mañana, no a felicitar. No. A decirle en qué fallaste.
0: Sí, sí. Todo de lunes a lunes. Okay. De lunes a lunes.
2: ¿Qué importante que es entender, comprender, saber esto para no sobredimensionar las cosas? Cuando volvamos, más. ¿Qué hacer con otros casos de criminalidad y violencia? La gran mayoría reconoce el logro de bajar el nivel de violencia, aunque no a índices mayores y peor, de manera estable. Las acciones complementarias internas y del extranjero van demasiado lento o llegan muy tarde. Urge un proceso integral.
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1: Macro Digital pone el programa en una cantidad de hogares ecuatorianos de los Estados Unidos porque la mayoría de ellos son suscriptores de esa cablera. 25.000 cada noche aproximadamente. Lo hace también en España por Hispasat, en 148 cableras de 5 países de América Latina, pero sobre todo en 23 de las 24 provincias del país. Jeremy Obando habló de un caso de sicariato reciente, el cual le consultamos hace pocos días al ministro del Interior en el aeropuerto José Joaquín de Olmedo, y sobre el cual volveremos enseguida.
2: Aparentaron ser personas que estaban esperando a un familiar. Así pasaron desapercibidos dos adolescentes que perpetraron un ataque armado en el aeropuerto internacional José Joaquín de Olmedo en Guayaquil. Ambos estaban en la salida de vuelos internacionales, esperando con peluches y flores a que salga su víctima, y apenas lo vieron, se acercaron disimuladamente para sacar a relucir sus armas y propinarle varios tiros frente a toda la multitud. Las balas impactaron a dos personas. Una de ellas sería una víctima colateral, mientras que el otro, identificado como Carlos Alberto Suástegui Villanueva, de 39 años, falleció por las heridas. Él aparentemente era el objetivo del ataque, ya que el ministro del Interior, John Reinberg, lo identificó como cabecilla de los Águilas en el cantón El Triunfo. El pasado delictivo de Carlos es amplio, ya que registra 4 antecedentes, 3 detenciones, 2 registros como persona privada de la libertad y 3 reportes como sospechoso en partes policiales. En sus redes sociales, el ministro también destacó las investigaciones por asociación ilícita, asesinato y tenencia de armas. Al escuchar la balacera, la seguridad del aeropuerto respondió de manera inmediata y tras una persecución neutralizaron a dos sospechosos en uno de los parqueaderos. La Policía Nacional los identificó y verificaron que ambos apenas tenían 15 años de edad.
1: Una precisión allí y otros elementos que desconciertan sobre eso. La policía fue la que los ubicó. La seguridad del aeropuerto no, y la que los detuvo, primera cosa. Segunda cosa, hay quienes han observado detenidamente esas imágenes que hemos pasado rápidamente, señor ministro, y tras ver esas imágenes, tras las distintas versiones sobre la autopsia, sabes, la forma, tras la forma en que se la enterró en El Triunfo, y lo que pasó en el gobierno anterior con Norero, Norero es, sí, de quien se cree, y en algunos casos se tiende señales de que está en Lima, o que está en el Perú, o de que se escapó del país negociando con un funcionario del gobierno anterior que bajaría la inseguridad si lo dejaban fugar, y ocurrió el asesinato y quemado y no habían placas dentales, todo lo demás.
3: Porque descuartizado.
1: Descuartizado fue, con razón. No se pudieron identificar con veracidad sus partes. Aquí me hacían notar que frente a un disparo así, el sujeto en pocos instantes comienza a desangrarse, se ve un charco de sangre alrededor. No estaba. ¿Qué bala fue? No sé, había un hilito de sangre. La autopsia después se hizo, ¿no? El entierro. ¿Cómo estar seguros de que en verdad fue la que eliminaron?
3: El tipo está muerto, Carlos. O sea, él,
1: ¿cómo sabemos que el muerto corresponde a él?
3: Para empezar, Policía Nacional estaba en el sitio. No es que llegó posterior, por eso se logró la detención inmediata de las personas que fueron quienes ocasionaron, los menores que fueron los que ocasionaron este hecho. Y si usted suma eso al registro de llegada del país, del viaje,
1: ¿quién fue la persona que llegó? ¿Esa certeza? Si ellos han demostrado que buscan gente igual, parecida fisonómicamente, falsifican documentos y parece que es el que no es.
3: Carlos, le puedo decir que el fallecido es el que se menciona allá.
1: Yo a usted le creo.
3: Sí, no.
1: O sea, no es para mí la afirmación
3: este
1: suya.
3: Este gobierno ha
1: es para la
3: revivido
1: gente maliciosa.
3: A pero los que los han matado, los hemos revivido y lo hemos traído y estamos en proceso de traerlo, que es alias Pipo, por ejemplo. O sea, nosotros no permitimos los que gobiernos pasados hicieron, permitieron o ocurrió.
1: ¿Van a dar con alias Pipo?
3: Alias Pipo está preso.
1: No, el otro que estaba en España, que no deportaron.
3: Ese es Willy.
1: Ah, perdón, confundido ya.
3: Claro, okay. Pipo es de los Lobos.
1: ¿Ya?
3: Y él está en proceso de extradición hacia Ecuador y Estados Unidos. Sí, la verdad que...
1: O sea, usted tiene constancia certificada de que el muerto era ese.
3: El muerto es el muerto. El que menciona.
1: Como dije, usted le creo. Con más volvemos enseguida. La gran mayoría reconoce el logro de bajar el nivel de violencia, aunque no a índices mayores y peor de manera estable. Las acciones complementarias internas y del extranjero van demasiado lento o llegan muy tarde. Urge un proceso integral.
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1: Canal 24/7 sube este programa a las 21 horas, una hora antes de su emisión oficial. Es el único autorizado para eso. Mientras que lo seguimos grabando ya casi por un año en el estudio de podcast de Radio Centro 101.3 FM. En este mes debemos estrenar el propio. Gracias por la hospitalidad. Usted fue a la reunión de la Asamblea, en la comisión reciente, con un funcionario, o no es funcionario, con un asesor. ¿Qué es este señor? Andrés Sandoval, sentado atrás suyo. Yo le he preguntado una vez antes de este individuo, la ministra de Gobierno dijo que debería ser usted a quien le inquiera. ¿Cuál es mi preocupación? ¿Qué fue el primer director ejecutivo que tuvo en Segura EP cuando Aquiles Álvarez comenzó a utilizar las cámaras como ustedes dicen que no se debió haber hecho? Que antes estuvo cerca de 9 años en el EQ911, fue el que armó todo ese aparataje. Y con esos antecedentes, usted lo tiene como figura exhibible, no solo eso. ¿Usted ha visto que a Fausto Jarrín lo lleva algún ministro al Congreso o a la Asamblea a sentarse con su delegación? Y es ahí atrás suyo. ¿Por qué?
3: Entonces, bajo esa premisa, deberíamos votar a todos los que trabajaron en los 10 años del correísmo y que son funcionarios públicos que trabajaron, algunos de ellos o muchos de ellos, antes del correísmo y siguieron trabajando después del correísmo. Porque si Rafael Correa es un prófugo de la justicia y muchos de ese gobierno, las cabezas fueron corruptos, significa que cerca de los, no sé, 40.000, 50.000 empleados públicos también lo son.
1: No, porque ellos no dirigieron una empresa que usted ha acusado
3: Andrés Sandoval,
1: de hacer espionaje para el Segura EP. Él estaba cuando usted dice que pasó eso.
3: Cuando pasó esto, Andrés Sandoval, para empezar, no estaba en Segura EP. Segundo, Andrés Sandoval es una persona técnica. Es una persona con que inclusive en el sector privado yo tuve una reunión, que estuvo él y Fernando Cornejo. Cornejo no tenía idea de dónde estaba parado. El técnico era él. Y es quien llevó a cargo la implementación, es quien me dio las herramientas a mí para hacer el allanamiento que hice a Segura EP. Justamente para saber qué hacer y dónde buscar.
1: Mire qué importante esa aclaración. No. Yo me puse a averiguar el otro lado y me dijeron que Sandoval fue sacado de SegurEP porque se resistió o se negó a hacer lo que Cornejo quería obligarle a hacer.
3: ¿Es correcto?
1: ¿Y por qué no se aclaró eso antes?
3: Carlos, usted es la primera vez que me lo pregunta.
1: No, es la segunda. No, se lo pregunté una vez desde el día de la noche también.
3: No, no recuerdo, pero le estoy diciendo las razones. O sea, la gente que trabaja conmigo son gente honesta, trabajadora y que responde a lo que yo necesito que ellos hagan. Él es la persona que hoy está en SegurEP, que tiene todo el conocimiento, trabaja con Policía Nacional y hemos dado los resultados tan visibles que lo han dicho las propias autoridades de SegurEP. He pasado de 22, que era un desastre el rendimiento que tenían las cámaras y el sistema de SegurEP, a un 97%. Ahora, eso es el trabajo que estamos haciendo.
1: En sentarse en cano usted, no le crea conflicto de intereses, aunque no sea el funcionario, para ciertas contrataciones que hace SegurEP, como por ejemplo con Provalinca, quien tiene como representante legal a Cristian Mauricio Aguas Naranjo, cuñado de César Andrés Sandoval Vargas.
3: Él no es responsable de ningún tipo de contratación, ni en SegurEP, ni tampoco en el Ministerio del Interior. Él es una persona técnica que está a cargo de la parte técnica operativa de SegurEP.
1: Aclarado eso.
3: Quien hace las contrataciones, solamente déjeme terminar, y quien lleva su proceso siguen siendo las autoridades de SegurEP por parte del municipio.
1: Aclarado eso. ¿Cuándo completa la otra fase de su denuncia en SegurEP? Es decir, no solo impedir a la empresa que tenía la sala espejo ahí, que es Telconet, sino sancionarla por eso, sino allanarla y sacar lo que tengan allí que hayan estado utilizando.
3: Hoy recuerde que eso es un proceso que lleva la fiscalía, no soy yo. Es la fiscalía que lleva la investigación y que tiene que disponer o ganar los distintos allanamientos.
1: Qué bueno que recuerde la fiscalía, porque hay otra cosa que tengo que preguntar sobre la fiscalía. Hablé con la presidenta del Consejo de la Judicatura, porque quería saber si estos 62 jueces que sacaron recién por jubilación, resulta que ha sido, incluye algunos de los que usted ha denunciado. Y me dijo, el ministro solo hace denuncias mediáticas, no las formaliza conmigo. En el rato que las formalice aquí, podremos proceder.
3: Yo no tengo ningún problema, no vine preparado para eso, pero puedo presentarle cuántas denuncias he realizado a jueces y a fiscales el año anterior y
1: pero
3: este
1: no
3: año.
1: Ante el Consejo de la Judicatura.
3: ¿Y ante quién más lo voy a hacer?
1: A ver, o sea, aparte del anuncio público que usted
3: dice. Yo denuncio,
1: dice,
3: yo pongo, fue firmo las denuncias para entregarles.
1: ¿En el Consejo de la Judicatura?
3: Sí, por supuesto.
1: ¿Cuántos estima que ha denunciado ahí?
3: Seis, números más, números menos, son más de 20.
1: ¿Se ha reunido con Mercedes Caicedo?
3: Es más, sí, por supuesto. Y es más, déjeme decirle algo. Una, recuerdo una, Daniela, que las
1: hermanas... La que manejaba el caso Vallevicencio, Daniela Ayala.
3: ¿Quién cree que la denunció?
1: La sacaron.
3: Yo la denuncié.
1: Ya.
3: No, yo la denuncié a ella y con eso siguió el proceso y fue destituida. Esa es una de mis denuncias que... También las que hago públicas. ¿Por qué las hago públicas? Porque la gente tiene que saber, Carlos. La gente tiene que saber quién funciona, quién no funciona, quién trabaja por los ecuatorianos y quién no.
1: Ya, y a propósito de eso, Daniel... ¿Tienes el video de lo de Jipijapa? Lo que él describió como una operación perfecta. Ya que él hace público estos temas, es decir, evidencia a los jueces corruptos o cómplices. ¿Por qué en operativos como ese, vamos a ver cuando volvamos, la cara de los delincuentes es ocultada en los videos oficiales que ustedes difunden? ¿Ya lo tenemos? A ver, ese de ahí sí, dale. Dale, ya, ahí se ve el procedimiento, ¿ya? Y van a ver luego, no, es en el de alias Fito, entonces, alias Javi, perdón, yo creí que era en el de, peor, creí que era en el de Jipijapa, ¿ok? Entiendo que no se muestre la identidad de los de fiscalía, ya, de los policías, tal, pero ya, cuando sacan en este caso a la señora que está ahí o a la mujer que está ahí, pero en otros cuando... se captura al delincuente o al acusado, mire, todas esas escenas de ahí, porque ahí sí protegen la identidad de estos sujetos y no cuando se trata de los jueces que usted menciona.
3: Déjeme decirle algo, Carlos, ese video no es hecho por nosotros, este que le voy a enseñar es mi página en X. ¿Usted ve los rostros tapados?
1: Para nada.
3: Yo no tapo por rostros.
1: ¿Qué? Otra precisión muy importante. Ok, ya,
3: ahí. Que los conozcan, que los identifiquen.
1: Qué bien. ¿Cómo más volvemos enseguida? Qué bueno. La gran mayoría reconoce el logro de bajar el nivel de violencia, aunque no a índices mayores y peor de manera estable. Las acciones complementarias internas y del extranjero van demasiado lento o llegan muy tarde. Urge un proceso integral.

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8: Lo lógico es que entremos a esta parte final de la entrevista con el ministro del Interior, preguntándole qué falta de los otros estamentos del Estado, de la sociedad y del Ejecutivo para cerrar el círculo, para que lo que se está haciendo sea más eficaz, más rápido, más amplio.
9: Carlos, todos estamos trabajando en conjunto por el tema de la seguridad. Y cuando digo todos, no solamente el bloque de seguridad, sino también el resto de ministerios. Estamos articulando con bienestar social, con educación.
10: ¿Por qué no llegan enseguida cuando ustedes recuperan un territorio? Entonces, ¿por qué no se quedan allí a proveer los servicios o las ocupaciones que dan los terroristas y los traficantes, con lo cual seducen a la población pobre?
9: No es solamente eso, Carlos, es cambiar la mentalidad de muchos, de que creen que este dinero fácil que reciben a través del microtráfico y de otros tipos de delitos como el sicariato no es la vía correcta, porque van a terminar presos o muertos.
10: Y ese es un proceso
9: no
10: más largo.
9: No hay una tercera opción.
10: Ese proceso de reeducación es más largo. Claro. Ese es Ministerio de Educación. No, no. Eso es de años.
9: Y estamos trabajando con ellos.
10: No a la pero velocidad no es del entrar, caso.
9: Carlos, no es, primero no se olvide que tuvimos que cambiar una ley ridícula que impedía que la policía entre a los colegios, a las escuelas. O sea, ese fue el primer paso que ya lo hicimos. Y no es que necesito que entren para que revisen, sino también porque tenemos que trabajar con los estudiantes y tenemos que trabajar con los profesores.
10: ¿Qué hace falta por parte de la Asamblea con esta ley antimafia que está tratando, con las reformas del COIP que debería hacer?
9: Hace falta que todas las leyes que hemos propuesto se aprueben y que no vengan a la Corte Constitucional y se las baje. Que nos permitan hacer nuestro trabajo, que hemos demostrado la eficacia con la que lo estamos haciendo. El liderazgo del presidente Daniel Noboa en esto es fundamental.
10: ¿Por parte de la justicia?
9: ¿Tú? Depuración. Largo. Eso obviamente falta. Dentro de la policía también. No es que yo, nosotros no, pero estamos trabajando en depurar. Hemos dado las cifras de depuración que estamos haciendo. Y eso es importante que lo tengan que hacer todos. ¿Cómo? Y no esté alineado, Carlos, como siempre lo digo, hágase un lado. Déjenos trabajar. Y con todo lo que se ha aprobado y con todas las herramientas que el presidente nos está dando, justamente, y hablo en leyes y hablo en decretos que nos permite, como el 424, no, es fundamental. Mire, ese accionar para nosotros es fundamental.
10: ¿Qué hacer para no perder la esperanza?
9: ¿Qué hacemos?
10: ¿Qué hacer para no perder la esperanza? Claro, lo que hace usted ya veo. Usted no se cansa, usted no se resigna y usted no se frustra porque tiene claro a dónde vamos.
9: Demostrarle a los ecuatorianos esto que estamos haciendo, el trabajo continuo que estamos para acabar con estos grupos criminales. Que sepa que no hay miedo ni temor a lo que tengamos que hacer para erradicar
10: esto. Es que ahí de repente está el error en su semántica. Acabar con estos grupos criminales. Usted nunca los va a poder acabar. Nadie los ha podido acabar. Reducir, cercar, disminuir, pero usted crea una expectativa demasiado alta y luego me reclama porque le reclamo. No, acabar con estos grupos criminales.
9: Carlos, no podemos permitir que esto siga. No podemos permitir lo que ya se permitió.
10: Entonces la palabra no es acabar, reducir.
9: No, Carlos.
10: Cercar, disminuir.
9: Carlos, para nosotros el objetivo es acabarlos. Ese es el objetivo. Tenemos que llegar y no puedo decirle, no puedo ponerle la vara más baja a nuestras fuerza pública para decirle solo hay que disminuir, bajemos un 20% y con eso estamos ya, bien.
10: Entonces hay que hacer lo que hizo, ¿sabe quién? Ya sabe que le voy a decir. Bukele.
9: Carlos, nosotros estamos trabajando...
10: Y eso que él la tuvo distinta, mucho más suave, porque eran pandilleros, no eran narcos, con el poder que tienen aquí ahora.
9: Bueno, usted lo está diciendo, la tuvo más suave.
10: Claro que sí.
9: Ya, nosotros estamos trabajando en esto, Carlos. Ya, las leyes que hemos pedido que se aprueben, es que espero que no se las bajen después, son una de esas. El tema de la cárcel, que espero que ya en menos de un mes comencemos a construirla, es otro factor importante. ¿Usted ve el terror que le tiene a la cárcel del encuentro? ¿Usted ve que hoy piden ser extraditados para no quedarse dentro de la cárcel?
10: ¿No está cansado?
9: No.
10: ¿No lo arredran los enemigos que se ha hecho?
9: Bueno, ya se ha hecho público algunos de ellos. Pero
10: ¿no le intimidan las amenazas de los derechos humanos que comienzan a molestarse con sus declaraciones y actitudes?
9: Carlos, que se molesten. Pero mis hijos van a tener un mejor futuro. Eso es todo.
10: Señor ministro, gracias por su tiempo, su determinación, su claridad y su firmeza. Que sea contagiosa porque respetada ya es. Que sea emulada porque seguida ya es. Que sea equiparada porque no lo es todavía. Y es muy complicado. Ciertamente habría que estar en la función de él y ser como John Reinberg. Pero que quede claro que hacen falta, inclusive hasta él admite que por parte de ellos, por parte del resto de la sociedad, acompañamiento a esto que ha empezado a hacerse bien, aunque a mi juicio marcha muy lento, es todavía muy poco, en otros casos muy tarde. Lo importante es que la dirección está correcta. Acaba de dar una señal Marco Rubio. ¿Tenemos por si acaso lo que puso en X? Bueno, véanlo más tarde. Los Estados Unidos acaban de declarar como grupo terrorista a los choneros.
9: Chone killers, perdón.
10: Gracias por la precisión. Con lo cual dan una herramienta fundamental para seguir en el combate contra ellos. El resto de los ecuatorianos, cuando cada uno en las medidas de sus posibilidades hace lo que debe. Más allá del heroísmo diario que significa en muchos salir a trabajar en las zonas peligrosas donde viven, y en otros ni siquiera en las peligrosas, porque tal como están las cosas, no se necesita ser millonario para que te quieran secuestrar, ni tener cuatro reales, como decía mi padre en su tiempo, para que te quieran extorsionar. Pero no olvidemos sobre todo que avances hay, y que lo que toca es apuntalarlos en vez de debilitarlos. Buenas noches.
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Bueno, llegó la hora de la verdad. ¿Quieren una canción nueva? Esta canción es de mi autoría y va con mucho cariño para todos ustedes. Se llama Vivo en el Limbo. Yo les voy a cantar un pedacito de la canción y ustedes repiten conmigo después.

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Sin medida y sin engaño. ¿Por qué estropear mis plantas, matar a mis animales, contaminar el ambiente y hacer daños forestales? ¿Será por curiosidad o tal vez por diversión? 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

0: quieres cambio, si no quieres que llegue un nuevo tiempo, un nuevo año, tanto en tu vida como el año calendario, tenemos que hacer cambios y ajustes. Porque cuando buscamos el reino de Dios y su justicia, lo demás vendrá por añadidura. Porque Él te ofrece perdón, paz y toda felicidad.
1: Querido Dios, gracias por regalarme este hermoso día. Me bendices de tantas maneras y estoy muy agradecido. Pongo mi fe, mi familia y mi trabajo, mis sueños y mi futuro en tus manos. Tesoro del corazón sensible, hay personas cuyo valor no se mide con los parámetros del mundo, sino con la luz que llevan dentro. Son almas que sienten profundo, que perciben el dolor ajeno como si fuera propio, y que aún así deciden amar más, dar más, iluminar más en un mundo que insiste en endurecer corazones. Ellas se mantienen suaves, humanas, transparentes, reflejo vivo del amor de Dios, y aunque a veces se cansen, saben que su sensibilidad no es una carga, sino un puente que las acerca al cielo. La sociedad repetirá que solo es fuerte quien nunca llora, quien nunca cae, quien aparente poder con lo que tiene y con lo que muestra. Pero tú, alma sensible, sabes que la verdadera fortaleza está en sentir sin miedo, en no volverte inmune al sufrimiento de los demás, en mantenerte íntegro cuando el mundo busca moldearte. Tu corazón, semejante al de Jesús, es un tesoro escondido entre la prisa y el ruido, un milagro silencioso que toca vidas que ni siquiera imaginas. No apagues esa luz. El mundo necesita justamente lo que tú eres. Vivir desde el corazón es un acto de valentía en tiempos de apariencias. Es ver más allá de las sonrisas forzadas, más allá de las lágrimas ocultas, más allá de la ira, más allá del dolor. Es caminar sabiendo que tu ternura es huella, que tu compasión es semilla, que tu bondad es un legado que el cielo ya celebrará. No te endurezcas, permanece sensible, permanece con luz. Los corazones así son escasos, y por ser escasos, son tesoros que Dios guarda con especial ternura. ¿Cómo?

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0: Señoras y señores, un cordial saludo desde los estudios de Riobamba Estéreo 89.3, la radio bonita del centro de el país. Buenos días a todo el Ecuador a través de las redes sociales, también al Ecuador y el mundo. Un excelente día, una excelente jornada para todos. Andreina Silva y quienes habla Carlos Roberto Andino, listos para iniciar el noticiero Visión correspondiente a la fecha, día jueves 9 de julio de 2026. Andreina, un excelente día.
1: Carlitos, qué gusto saludarle, muy buenos días, qué gusto saludar a toda la audiencia bonita del 89.3 en la región central del país que está arrancando su jornada junto a nosotros. Buenos días, Chimborazo, Tungurahua, Cotopaxi, saludamos al sur de Pichincha, al norte de Cañari y en parte de la provincia de Bolívar. Como no, enviamos también un fuerte abrazo a quienes nos siguen mediante los diferentes canales digitales. Recuerde, usted nos encuentra en redes sociales como Radio Bonita 89.3 FM, en nuestra página web www.labonitaradio.com y por supuesto en nuestra aplicación móvil. Está disponible tanto para iOS como para Android. Radio Bonita 89.3 Ecuador. Riobamba Estéreo, la bonita del centro del país, más de 30 años cumpliendo con un solo principio, el de educar, informar y entretener. Y por supuesto, hace varios años ya llegando a sus diferentes pantallas gracias a nuestros canales digitales, radio y televisión para toda la audiencia bonita de la 89.3. Buenos días, bienvenidos.
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0: Bien, comenzamos, Andreina y amigos oyentes, con una noticia y un breve comentario de la actividad de la Asamblea Nacional del Ecuador. Ayer, la mayoría de ecuatorianos, al menos los que también estamos en medios de comunicación, en la tarea de la investigación del periodismo, nos extrañábamos de que la ley de extradición a delincuentes en el Ecuador estaba siendo votada por mayoría parlamentaria y por primera vez se unieron para votar a favor de esta ley correístas y novoístas, que son la gran mayoría en el Parlamento, en la Asamblea Nacional. Bueno, y los diferentes asambleístas tienen la ley en la mano, leen con punto y coma e interpretan el alcance que tiene esta ley. Y ahora los correístas están saltando de alegría porque le hicieron el juego o cayeron en el juego del propio Noboa. Rafael Correa ahora ya no podrá ser extraditado ni mañana, ni hoy, ni nunca. La información dice lo siguiente: con 140 votos, la Asamblea Nacional aprobó la ley de extradición aprobada por la Asamblea Nacional, que ya no aplica para el expresidente Rafael Correa, prófugo de la justicia ecuatoriana, y que durante todo el gobierno de Noboa se buscaba su extradición. Le querían traer al Ecuador para que venga a rendir cuentas ante los jueces por los actos de corrupción de su gobierno. La legislación y la reforma constitucional está diseñada para la entrega de ciudadanos ecuatorianos a otros países por delitos transnacionales, mas no para repatriar a personas requeridas por la justicia ecuatoriana desde el extranjero. Juzgue usted, analice usted, y la Asamblea Nacional por primera vez, pues ayer, aprobaron, como digo, con mayoría absoluta prácticamente, entre correístas y novoístas, y ahora conocemos el por qué votaron juntos, y ahí está la consecuencia directa de esta nueva ley de extradición.
1: Iba a ser, no podía ser tan cierto, no podía ser tan lindo para que sea cierto. Vamos a seguir hablando de política y en este caso sobre Progen, la triangulación entre Astrobrixa e Inecofi destapó una nueva demanda millonaria. La crisis energética del Ecuador, que llevó a cortes de luz de hasta 14 horas en el 2024, desencadenó varias contrataciones de urgencia por parte de la central estatal SELEC. El objetivo principal consistía en mitigar los constantes apagones a través de la instalación de diferentes generadores terrestres dentro de todo el territorio ecuatoriano. En este escenario, la compañía estadounidense Progen Industrias se adjudicó dos de estos contratos. Para ejecutar las obras civiles en el territorio nacional, la firma extranjera se apoyó en dos aliados locales, Inecofi y Astrobrixa. Sin embargo, los expedientes judiciales evidencian una inusual triangulación legal y operativa en el país. La empresa que ostentaba la representación de Progen terminó siendo subcontratada por la firma administrativa de los fondos del Estado. Ahora, este complicado esquema comercial se ha fracturado. Inecofi demandó a Astrobrixa ante los tribunales para exigir un pago de más de 6 millones de dólares por todas las obras aparentemente ya realizadas. Esta nueva demanda por incumplimiento de contrato se suma al caso Apagón, en el que se está investigando un peculado alrededor de los contratos entre Progen y SELEC, y la demanda de la estatal ecuatoriana contra la entidad extranjera en una corte de Florida. Prácticamente estos nuevos datos revelan los cientos de entramados de corrupción que se viven día a día en el Ecuador dentro de los contratos millonarios.
0: Seis de la mañana, 42 minutos, 6:42. Uno de los hechos de corrupción más actuales en el Ecuador es el caso Progen, la triangulación entre Astron Boya y también otra compañía internacional que aparece en el escenario, está dando luces de un acto de corrupción que debe ser investigado. Triangulación en Astrobrixa y también Inecofi destapó una nueva demanda millonaria. Documentos oficiales revelan que hay un esquema de triangulación empresarial entre estas empresas y que han perjudicado en dinero en efectivo por millones de dólares a el erario nacional. La apoderada firma estadounidense ha subcontratado obras con la administración local, lo que ha desatado una pugna legal por impagos y que supera los 6 millones de dólares. La crisis energética del Ecuador, que se llevó a cortes de luz de hasta 14 horas en el año 2024, desencadena varias contrataciones de urgencia por parte de la estatal SELEC. El objetivo principal consistía en mitigar las constantes fechas de apagones, los horarios de apagones y el perjuicio a la ciudadanía que se quedaba sin el servicio de energía eléctrica, perjudicando su actividad normal de trabajo a todo nivel. En este escenario, la compañía estadounidense Progen Industries LLC se adjudicó dos de los contratos para ejecutar obras civiles en el territorio nacional, vendiendo maquinaria completamente obsoleta, fuera de servicio y que nunca cumplió con el pedido que había hecho el Ecuador y que se había comprometido en la firma legal.
1: Las 6 de la mañana tienen ya 45 minutos. Operativos Pandora. Conozcamos cómo fueron los allanamientos en el distrito Quitumbe, una de las zonas de alto riesgo de la capital de los ecuatorianos. Más de 120 uniformados del bloque de seguridad participaron en el operativo Pandora, ejecutado la tarde y la noche de este 8 de julio en el distrito Quitumbe, una de las zonas catalogadas como de alto riesgo dentro del estado de excepción vigente en la capital de los ecuatorianos. La intervención se desarrolló en sectores como El Conde y Marta Bucarán, donde, según el ministro del Interior, John Reinberg, se realizaron allanamientos en inmuebles que son considerados focos de inseguridad y del microtráfico. De acuerdo con el funcionario, las acciones se concentraron en supuestos hostales y en centros de tolerancia, que presuntamente eran utilizados para actividades delictivas. Durante los allanamientos, los uniformados encontraron imágenes de la Santa Muerte y de duendes que, según Reinberg, estarían relacionados con las creencias de integrantes de diferentes organizaciones criminales. Además, fueron aprehendidos varios extranjeros que permanecían de forma irregular en el país. El ministro señaló que llamó la atención la presencia de ciudadanos que provienen de África Oriental. Como resultado de este operativo, Reinberg informó que 6 personas fueron detenidas, varios establecimientos fueron clausurados por no contar con los permisos correspondientes y que la DINAPEN logró intervenir tras encontrar a 2 menores de 6 años que permanecían solos en uno de estos sitios. El distrito Quitumbe, junto con La Delicia, Eloy Alfaro y Calderón, fueron catalogados como zonas de alto riesgo debido al incremento de la violencia, la criminalidad y el narcotráfico. El pasado 5 de julio, un caso de femicidio conmocionó a Turubamba, donde una mujer de 30 años fue asesinada por su expareja. Semanas antes, otra persona murió cerca de este sector tras ser atacada por una banda de asaltantes que se movilizaba en motocicletas. Frente a esta situación, moradores del distrito Quitumbe aseguran que viven en un ambiente de constante inseguridad. Aunque las alarmas comunitarias suelen activarse, afirman que las patrullas policiales tardan en atender estas emergencias. Ante ese escenario, Reinberg aseguró que se dispuso a reforzar la presencia policial en la zona durante los próximos días.
0: Más información de carácter nacional. Una nueva estudiante de 15 años está desaparecida en el Ecuador. Ahora pasó esto en Cuenca. Mucha atención. Ayer se realizó un plantón en la gobernación de El Azuay por Maite Matailo, estudiante de 15 años que desapareció en Cuenca. La adolescente de 15 años fue vista por última vez en los exteriores de su colegio tras rendir los exámenes que estaba dando para poder pasar el año lectivo. 2 días después de su desaparición, sus familiares exigen que se identifique el sector y se empiece una búsqueda de parte de la Policía Nacional. La estudiante Maite Valentina Matailo, de 15 años, cumple ya 2 días de desaparecida y reportada como desaparecida en Cuenca, provincia de El Azuay. La adolescente fue vista, hemos dicho, por última vez en los exteriores de su colegio El Benigno Malo, donde había acudido a rendir exámenes supletorios. Según su madre, ese día permaneció junto a otros compañeros, pero nunca regresó a casa. La mujer asegura que cámaras de videovigilancia captaron a su hija en los alrededores del plantel después de salir de clases. En el régimen Sierra y Amazonía, la mayoría de instituciones educativas atraviesan en la recta final del año lectivo con los exámenes supletorios. Precisamente el día 8 de julio, mientras en el colegio Benigno Malo se desarrollaba la ceremonia de graduación, familiares y allegados de Maite realizaron un plantón para exigir respuestas y pedir que se identifique la búsqueda de esta menor. Repetimos, este estudiante tiene 15 años, su nombre es de Maite Maitailo, estudiante del Colegio Benigno Malo, ahora desaparecida.
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1: Las 6:00 a.m. tienen ya 50 minutos. Huagrayampi, así es el primer dinosaurio encontrado en la Amazonía de Ecuador. El hallazgo se remonta al 2018. Durante ese año, habitantes de una comunidad amazónica lograron identificar el primer dinosaurio registrado en la Amazonía de Ecuador. Un titanosaurio que vivió hace aproximadamente 67 millones de años. 8 años después, en el 2026, la Universidad Regional Amazónica Iquiam anunció el descubrimiento del dinosaurio con la publicación de un artículo científico que documenta toda esta investigación. Según explicó la institución, esta historia empezó cuando Robert Román, Álvaro Román y Germán Chihuango, habitantes de la comunidad de Venecia Izquierda, encontraron unos enormes huesos durante un deslizamiento de tierra en la ribera del río Napo. En ese momento nadie sabía exactamente qué eran, aunque su tamaño hacían pensar que pertenecían a un animal gigantesco. Con el paso de los años, estos restos llegaron a manos de investigadores, quienes iniciaron un largo proceso para determinar su origen. Los investigadores bautizaron al dinosaurio con el nombre de Huayrarampi, inspirado en la lengua napo quichua. El término combina huarca, que es vaca, y yampi, iguana, en referencia a su gran tamaño y a su aspecto. Aunque el material fósil es incompleto y no permite identificar una especie concreta, los fragmentos recuperados, entre ellos parte de un húmero y varios metacarpianos, confirmaron que pertenecían a un saurópodo de cuello y de cola largos. El estudio reconstruyó cómo los restos lograron preservarse durante millones de años. Los huesos permanecieron enterrados en sedimentos que en aquella época formaban parte de una extensa llanura costera amazónica, una llanura con lagunas y ocasionales incursiones marinas, un paisaje muy distinto al bosque húmedo actual. Hasta este hallazgo, Ecuador solo contaba con el registro de un dinosaurio encontrado en Loja en el año 2020. El nuevo hallazgo en Napo revela que la diversidad de los dinosaurios en el país fue mayor de lo que se conocía y que la Amazonía también fue hogar de los gigantes prehistóricos.
0: En los próximos días habrá una nueva alza del precio de los combustibles acá en el Ecuador, debido a la guerra entre Estados Unidos y también con Irán, debido a que el precio del barril de petróleo aumenta, y esto es lo que estabiliza también los precios de las gasolinas en diferentes países del mundo. El precio del barril de petróleo se incrementó luego de que el presidente de los Estados Unidos, Donald Trump, declarara ese fin de la tregua con Irán y definitivamente dice que no hay diálogo con ellos y que la guerra prácticamente continúa y ahora en mayor proporción. El petróleo referencial para el Ecuador cerró el día miércoles 8 de julio, ayer, en una subida del 4.4% hasta el precio de $73.52 el barril de petróleo, luego de que el presidente de los Estados Unidos manifestara de que la guerra con Irán continúa. Trump dijo que los márgenes de diálogos de la OTAN y la localidad de Ankara en Turquía, que el acuerdo hecho al alto de fuego debería poner fin a la guerra con Irán, pero este realmente no entiende y no podemos seguir sometidos al capricho de este país. Los precios del petróleo estaban a 76, ahora ha subido un dólar más, según las declaraciones de los entendidos en materia petrolífera. Trump también manifestó que Estados Unidos ha bombardeado anoche una parte de la isla de Erhark, situada en el Golfo Pérsico, y declaró que los ataques estadounidenses contra numerosos objetivos iraníes tuvieron un impacto tremendo en la venta del petróleo, porque es por allá en donde circula el petróleo mundial.
1: La fiscalía pide 6 años y 6 meses de cárcel para el expresidente Lenín Moreno. La fiscalía pidió una condena de 6 años y 6 meses de prisión para el expresidente Lenín Moreno, esto por el delito de cohecho, al supuestamente haber recibido sobornos de la empresa estatal china Sinohidro por la construcción de la mayor central hidroeléctrica del país cuando era vicepresidente de Rafael Correa. Se trata de una eventual condena de 6 años y 6 meses que el fiscal general Carlos Alarcón solicitó también para la esposa de Moreno, Rocío González, para la hija de ambos, Irina Moreno, y para otros 17 acusados, entre los que está el ex embajador de China, Kai Rungu. Según el Ministerio Público, el exmandatario habría recibido junto a su familia presuntamente más de $1 millón de un total de $76 millones en sobornos que Sinohidro logró pagar supuestamente por la construcción de la hidroeléctrica Coca-Cola Sinclair, con una potencia de hasta 1.500 megavatios en la Amazonía ecuatoriana.
0: Seis de la mañana, 56 minutos. Por ser de importancia y de comentario local, desde este espacio de información que tiene una cobertura a nivel regional y sobre todo también a la gigante audiencia que tiene Bonit FM, debemos informar que el municipio de Riobamba, a través de la empresa pública Rutas de Riobamba, señala que habrá un cambio importante en la movilidad de nuestra ciudad. Desde el próximo día 12 de julio se iniciará una transformación pensada para mejorar la circulación, optimizar los recorridos y construir una Riobamba más ordenada, segura y preparada para el futuro, dice este boletín de prensa. El cambio está por comenzar. Estamos listos para vivir una nueva forma de moverte por Riobamba. Ese es el texto oficial que envían desde la empresa pública Riobamba. Con ciudadanos, entonces, cumplimos con esta obligación de informar que desde el día 12 de julio va porque va el cambio de dirección de las principales calles céntricas de la ciudad de Riobamba, calles Guayaquil, Olmedo, 10 de agosto, Veloz y otras que son también paralelas a las que hemos mencionado. Desde este día 12 de julio, cambio de dirección de las vías céntricas de la ciudad de Riobamba. En términos tecnológicos y administrativos, el municipio defiende de que se trata para mejorar la movilidad de tránsito en nuestra localidad. Expertos en la materia, en cambio, señalan que más se ha diseñado este cambio para favorecer a los vehículos y no al peatón, al ciudadano, a la persona que amerita ser tomada muy en cuenta para este tipo de cambios y transformaciones.
1: Lo importante de esto, entender que a partir de este 12 de julio, que prácticamente sería el domingo 12 de julio, es decir, usted el lunes 13 de julio para iniciar con sus actividades, ya tiene que tener muy en cuenta este cambio de direccionalidad. También aquí vale la pena señalar, Carlitos, que no solo es un cambio en la mentalidad de quienes conducen, sino también en la mentalidad de quienes somos peatones. Ahora usted tiene que estar alerta desde otra óptica, desde otra posición, a conocer si está viniendo un vehículo. Si antes pensé del vehículo subía, ahora usted tiene que ver que está bajando.
0: Pensé que Andreina iba a decir, hay que caminar de espaldas ahora.
1: No, si antes giraba a la derecha para ver si el carro bajaba, ahora tiene que girar a la izquierda porque el carro está subiendo.
0: Es grave el tema porque, mira, solamente hablando de otro asunto que es la semaforización. Los semáforos tienen que darle la vuelta.
1: Ya lo están haciendo, entendemos.
0: Tienen que cambiar algunas situaciones. El tema es para el debate, pero el municipio de Riobamba defiende su posición, que es un tema ya debidamente estudiado y planificado, y que esto definitivamente va a mejorar la movilidad en nuestra
1: otro proceso ciudad. Interesante, ya que se pone a disposición esta nueva opción de cómo estaría la trazabilidad vial en 4 arterias por un inicio. Se debe tener un trabajo eficiente desde la empresa pública Rutas de Riobamba, se debe tener un trabajo eficiente de los señores agentes civiles de tránsito, quienes deben estar prácticamente 24/7 haciendo su trabajo, no de control, sino de información hoy por hoy, para tratar de evitar muchos siniestros viales. Recordemos que lamentablemente en estas últimas semanas, sobre todo en esta calle en la que justamente está nuestro medio de comunicación, han habido demasiados accidentes de tránsito y es por la irresponsabilidad del conductor. ¿Qué va a pasar ahora que se cambia el sentido de las vías?
0: Y justo hablando de accidentes, tenemos un reporte informativo de una persona que es muy amiga de Radio Bonita FM, que dice en la avenida, en este momento, en la avenida Bicentenario y la calle Gustavo Vallejo Larrea, a la altura de la cabecera norte del aeropuerto de Riobamba, hay un accidente de tránsito, un motociclista fallecido. Este es el último reporte en este momento, un accidente de tránsito aquí en Riobamba.
1: Nos vamos a una pausa comercial.

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0: Muy bien, seguimos acá en Bonita FM 89.3 desde el Noticiero Visión. Empezamos ya con el diálogo, las entrevistas, los invitados. Y siempre mencionaremos de que somos la ciudad universitaria del Ecuador. Un saludo cordial a todos los estudiantes de la Universidad, de la Politécnica, estudiantes que vienen de diferentes partes del Ecuador y que generan esta economía y este movimiento que le dan dinámica, dinamismo a la ciudad de Riobamba y a la provincia de Chimborazo, constituyendo eso en una inyección económica bastante importante para lo que es la ciudad de Riobamba, y ante la falta de acción, en cambio, de otros sectores que deberían propender esa acción en favor de los intereses de nuestra ciudad y provincia. Hoy nos vemos abocados en errores administrativos, en peleas administrativas, un gobierno provincial que no genera producción, que no genera actividad, desarrollo, planificación, enfrascados en temas que se convierten casi ya en asuntos de carácter personal y por la falta de conocimiento de cómo trabajar en la función pública, sobre todo. El tema de cambio de sentido de las vías de Riobamba no se ha discutido plenamente si es una recomendación técnico-administrativa o una decisión política o alguna obra que veremos como experimento qué es lo que va a pasar acá en Riobamba, supuestamente para cambiar el sentido de movilidad de nuestra ciudad. Pero siempre estaremos de la mano con la Academia Andreina.
1: Así es, Carlitos. Las noticias buenas también las hacemos desde acá, desde la provincia de Chimborazo. Y esto haciendo referencia a lo que nuestras instituciones vienen trabajando. Somos la ciudad universitaria, somos hoy por hoy una de las ciudades que muestran más interés de poder venir a formarse los estudiantes de diferentes partes del país. Y esto no es en vano. Esto se debe a la excelencia académica que brinda nuestras instituciones de educación superior, las dos públicas, obviamente, desde las más importantes que tiene el territorio ecuatoriano. Hoy queremos conocer cuál es la actividad que realizan cada una de las carreras que se están ofertando en estas instituciones. Para ello, siempre hemos nosotros, desde acá, desde la bonita del centro del país, dado el seguimiento a uno de los eventos más importantes que presenta la carrera de Comunicación Social de la Universidad Nacional de Chimborazo. Este es el Congreso Internacional Eugenio Espejo, que hoy nos presenta ya un nuevo matiz. Obviamente, parte de la profesionalización es el generar estos espacios de avance, estos espacios de crecimiento y las nuevas alternativas que los futuros profesionales tendrían para disfrutar en sus procesos. Vamos a conocer de qué se trata esta nueva edición del Congreso Internacional Eugenio Espejo, y para ello queremos saludar en esta mañana al doctor Carlos Larrea, docente investigador de la carrera de Comunicación Social de la Universidad Nacional de Chimborazo y, por supuesto, también presidente del Comité Editorial del Congreso Internacional Eugenio Espejo. Siempre un gusto recibirle, máster. Buenos días, bienvenido.
2: Muy buenos días, Andreina. Buenos días, Carlos. Señor Olivo, un afectuoso y cordial saludo también para el doctor Mario Brito, quien es, a través de su emisora, nos permiten dirigirnos al público en esta mañana. Saludos cordiales a quienes nos escuchan. Efectivamente, nosotros venimos aquí a saludarles y a comunicarles, a participarles ya de la 28ª edición del Congreso Internacional de Comunicación y Periodismo Eugenio Espejo. En esta ocasión vamos a hablar sobre comunicación expandida, narrativas, nuevas narrativas audiovisuales y construcción de nuevos públicos. En este sentido, para nosotros es satisfactorio, como lo había mencionado Andreina, realizar este evento que se ha convertido en un referente, no solamente a nivel nacional, sino también a nivel mundial, de lo que es la comunicación. En esta ocasión, con este tema que está en total vigencia, ¿no es cierto? Y que nos permite a nosotros poder trascender no solamente en el conocimiento de la temática, sino en el análisis profundo y en la aplicación, sobre todo, de lo que es hoy las nuevas narrativas audiovisuales y entender cuáles son esas lógicas de producción de contenidos y las nuevas lógicas de recepción de contenidos.
1: En este sentido, nosotros entendemos, y obviamente por la formación que hemos tenido dentro de la universidad, que cada una de las planificaciones, de las ediciones de los seminarios máster, vienen a reforzar lo que el estudiante mantiene dentro de su malla curricular, mantiene dentro de su actividad académica. Y hoy por hoy hablar de estas nuevas narrativas audiovisuales, hablar del proceso de la inteligencia artificial y hablar de esas nuevas audiencias que tiene el comunicador social son interesantes. ¿Cómo se ha generado este impacto de las nuevas tecnologías, de las nuevas audiencias, de este cambio tecnológico dentro del proceso de formación del comunicador social?
2: Bien, como tú bien lo señalas, existe una reflexión permanente acerca de la formación de nuestros estudiantes con miras a ser profesionales. Y en este sentido, los ejercicios permanentes en torno a la revisión de las mallas curriculares, a la revisión permanente de la pertinencia de la carrera en el ámbito social, obviamente nos permite a nosotros, primero, diagnosticar, segundo, conocer y tercero, establecer cambios tanto en la malla como en los enfoques que nosotros venimos teniendo para la formación de nuestros estudiantes. Recordemos que la carrera de comunicación tiene 4 ejes de formación, ¿no? Que es la comunicación pura, la comunicación para el desarrollo, la comunicación organizacional y el periodismo. Y en ese sentido, la utilización de las nuevas herramientas, que prácticamente son eso, ¿no? La inteligencia artificial es la utilización de diversas herramientas que nos ayudan a nosotros, nos facilitan el trabajo que realiza tanto el periodista como el comunicador, y obviamente los resultados que se obtienen de esa utilización adecuada de las herramientas benefician a la sociedad en general.
0: El objetivo también es estar al día, ¿no es cierto?, en el avance tecnológico, en el avance de la comunicación propiamente dicha. Y vamos ya por el 28º congreso, ¿no? Es decir, son ya 28 eventos que se van a cumplir a lo largo de la existencia de la carrera de comunicación que tiene la UNACH. Este evento de investigación periodística tendrá diferentes temas, como se ha mencionado. ¿Podríamos detallar cuáles son, quiénes son los invitados, la modalidad de la exponencia que se va a dar en este evento?
2: Con mucho gusto y gracias por la pregunta. Mira, nosotros hemos diseñado en esta ocasión una actividad que cubre una semana completa, inicia el 13 de julio, termina el 17 de julio, y acreditando 40 horas de aval académico-científico para los participantes, vamos nosotros a tener una distribución. Consideramos equitativa en cuanto a la presentación de conferencias magistrales. Segundo, hemos considerado también para el efecto de la interacción, que es sumamente necesaria, ¿no?, de los participantes, una serie de talleres. En esta ocasión, con un aliado estratégico que es Sony, por ejemplo, el martes durante la jornada de 8 de la mañana a 1 de la tarde, vamos a tener un taller, una hora específicamente para que nos den a conocer sobre el manejo de equipos que ellos lo van a traer, ¿no? Y las otras 3 horas restantes, exclusivamente prácticas en ese taller. Realmente sorprende, cuando nosotros hicimos el acercamiento, fuimos a visitar las instalaciones en Quito, nos quedamos realmente maravillados de el avance tecnológico, de las posibilidades que uno tiene, ¿no?, de utilizar aquello. Entonces creemos que eso, venga acá, los estudiantes, los asistentes tengan esa posibilidad de acercarse, conocer y sobre todo entender el funcionamiento de estas nuevas lógicas, ¿no?, ópticas de estas herramientas. También tenemos previsto, ¿no?, el miércoles, por ejemplo, la final de los concursos de radio, de producción de televisión, ¿no?, a través de los cortos y también de fotografía. entre el miércoles en la mañana y jueves y viernes en la mañana vamos a tener nosotros la posibilidad de que nuestros participantes que han sido aceptados con ponencias realicen la exposición de esos trabajos. Con una duración de 7 minutos por exposición, vamos a tener nosotros 66 trabajos que han sido aceptados luego de una revisión minuciosa que se realiza primero con un detector antiplagio y luego con el veredicto de los pares de académicos doble par ciegos, que emiten su dictamen acerca de los trabajos que están validados para poder hacer sus ponencias. Tenemos también el encuentro de graduados, en donde nosotros tenemos un espacio en donde identificamos a estudiantes de las diferentes promociones que están realizando su labor específicamente sobre el ámbito que en esta ocasión estamos desarrollando el evento y que van a tener la oportunidad a través de un conversatorio, 4 ex estudiantes o ya profesionales, ya todos ellos también con su cuarto nivel, de poder expresar su vivencia tanto en la formación de la carrera como ya en la vida profesional, ¿no? Entonces, con todo aquello consideramos nosotros que podemos realmente combinar no solamente la cuestión científica a través de charlas magistrales, sino también con esa experiencia propia. Debemos nosotros enfatizar que en esta ocasión tenemos la presencia, por ser un evento de carácter híbrido, la modalidad es híbrida, no es presencial y también a través de la virtualidad, tenemos nosotros equitativamente la presentación de alrededor de 12 expositores presenciales y 12 a través de la virtualidad, que provienen, ¿no?, de diferentes instituciones de educación superior de diferentes partes del mundo. En esta edición hemos fortalecido, ¿no?, nuestros lazos con universidades de México, van a estar presentes de la UNAM, van a estar presentes de la Universidad Intercultural de Chiapas, van a estar presentes de la Anáhuac, ¿no? Y también vienen de otras universidades de Francia, vienen de Bolivia, vienen de Perú, ¿no?, a hacer sus propuestas, ¿no?, en aquí en el Congreso. Y también, obviamente, no podemos descuidarnos de nuestras alianzas estratégicas con universidades de aquí del país. Provienen expertos de la Universidad Andina Simón Bolívar, por ejemplo, vienen expertos de la Universidad Católica de Cuenca, ¿sí? Lo que nos hace a nosotros avizorar que esa relación, que es lo que estamos buscando, esa relación, ese intercambio, ese conocimiento permanente, no solamente que lo obtengan de lo que se da aquí en clases, de lo que nosotros hacemos cotidianamente, sino esa posibilidad que tengan de intercambiar, de conocerse, de hacer presencia con personalidades de otras universidades también del Ecuador y del mundo.
1: Hoy en día, en el siglo XXI en el que nos encontramos, este tipo de eventos académicos permiten también generar un proceso de alianzas, de co-working, de networking. Estos eventos académicos y a la talla, como se los viene presentando desde el Congreso Internacional Eugenio Espejo de la Carrera de Comunicación acá en la Universidad Nacional de Chimborazo, permite que no solo se abra el espacio de interés para los jóvenes que se están formando actualmente dentro de la institución, sino para los profesionales. Estamos viendo hoy por hoy es un congreso que está dedicado mucho al espacio de la producción, al espacio de el trabajo detrás de una cámara, el trabajo detrás de un micrófono, que muchas de las veces nosotros no lo vemos, no lo percibimos como audiencia, no conocemos esa actividad. ¿Cómo hemos ido valorando, Máster, durante estos años el interés que han mostrado diferentes profesionales por el evento?
2: Bueno, una de los termómetros, ¿no?, haciendo la analogía, uno de los termómetros que nosotros nos permite medir aquello es el interés, por ejemplo, por participar en nuestras ponencias. No nos llama la atención ya ahora, pero hace tiempo exclusivamente quienes participaban, ¿no?, con sus escritos, con sus artículos científicos, procedían tanto docentes como estudiantes de la carrera. Hoy no, hoy tenemos la posibilidad de tener envíos desde Cuba, tenemos la posibilidad de recibir envíos desde España, tenemos la posibilidad de recibir de diferentes partes del mundo. Esas personas que postulan para que sus ponencias sean aceptadas y que van a hacer lo mismo que realizan nuestros estudiantes, una ponencia de 6 minutos, 7 minutos, y cuando nosotros vemos, ¿no?, el currículum que nos adjuntan, son licenciados, son máster, son doctores, ¿no? Y eso es lo que siempre nosotros hacemos la referencia a nuestros estudiantes. Nosotros tenemos estudiantes que postulan y que vienen de los diferentes semestres, ¿no? Segundo, tercero, cuarto, quinto, sexto, séptimo semestre, de los diferentes semestres, porque ya en primer semestre se les da una asignatura que

0: permite a nosotros decir, bueno, el evento, claro, tiene interés.
1: Está logrando entonces el efecto por el que fue creado este evento hace 28 años, ¿no? De que la internacionalización de la UNACH, la imagen institucional, ahora a través del mecanismo que organiza la carrera de comunicación, se han posicionado ustedes ya en un evento de carácter internacional, porque no hemos conocido que carreras similares en otras universidades organicen cada año este tipo de eventos, ¿no? Pero ahora vayamos a otro punto clave. ¿Para quiénes va dirigido este seminario, este evento Eugenio Espejo de la UNACH?
0: Bien, Carlitos, una corrección más, no son 28 años, realmente son 20 años. Recordemos que hace 20 años el modo de funcionamiento de la universidad y particularmente la carrera era anual, era por años, ¿no es claro. cierto? Pero a partir del año 2016 lo semestres. Tenemos por semestres. Eso nos ha hecho reflexionar en la posibilidad de que lo seguimos haciendo por años, una de las cohortes se quedaba sin esa posibilidad de participar, me refiero de nuestros estudiantes, claro. que son nuestro público objetivo principal. Desde ahí venimos haciendo ediciones, dos ediciones cada año, o sea que realmente es un trabajo muy fuerte. Si es que no tuviéramos nosotros un equipazo, no, y perdón que lo diga, pero tenemos un equipazo para realizar aquello. Mira, recién estamos hablando y presentando nuestro 28º, que va a ser del 13 al 17, pero ya estamos preparando nosotros la temática del evento que será de enero. Lo hacemos en enero y lo hacemos en julio, ¿no es cierto? Entonces, eso permite que constantemente estamos trabajando sobre esta situación y para poder sostenerlo, indudablemente es un compromiso.
1: Los estudiantes, por principalmente, supuesto. ¿No es cierto?
0: Sí.
1: Ustedes como docentes en la parte organizativa, pero también el interés que ha generado es para periodistas a todo nivel en el Ecuador y a nivel internacional, como señalabas, ¿no?
0: Sí, sí, efectivamente, como tú lo mencionas, nuestro público objetivo primario son nuestros estudiantes, pero esto no resta que cerremos las puertas a que cualquier persona que tenga interés, pueda asistir. Las puertas están abiertas y es mucho más. Ventajosamente, ¿no? La posibilidad de tener y de contar con equipos para poder realizar transmisiones en directo, para poder anidar esos eventos que se realizan, ¿no es cierto?, para poder enlatarlos, nos permite a nosotros poder llegar a todas las partes del mundo, ahora que es tan fácil, ¿no es cierto?, a través de la web. Y ventajosamente decíamos, contamos con equipos y con equipos renovados y seguimos renovando equipos, ¿no? Para que nuestros estudiantes, que son lo que tú bien anotas, son realmente quienes están a cargo de realizar las transmisiones, participan muy activamente en la planificación, participan muy activamente en la ejecución del evento. Porque una de las intenciones también es aquella. Tareas típicas del comunicador justamente es la de organizar eventos, ¿no? Entonces, no se les toma a los estudiantes como organizadores en el hecho de que sí, miren, esto vamos a hacer, hagan, desarrollen. No. Desde la planificación y estamos permanentemente, por supuesto,
1: para una que una nota del trabajo igual, es decir,
0: varias ya, notas, no solo es, una, varias notas.
1: Ya, entonces eso vaya. En favor de ellos, de una futura carpeta profesional.
2: Pero nos empiezan ya a consultar profesionales que están interesados en participar del evento Master, cómo está el proceso de inscripciones, el costo de las inscripciones. Por allí nos dicen debe ser un costo alto porque es un evento de talla internacional. ¿Cómo está la planificación en cuanto a la logística?
0: Bien, debería tener un costo realmente alto, pero mira, en ningún momento la carrera lo toma como una cuestión de mercadeo, de comercialización. La intención es que nuestros estudiantes, básicamente, asistan, vayan, y el costo para estudiantes es de $7, para el público en general es de $10. Realmente lo que se cobra, entre comillas, es el valor del sello dorado que va en el certificado que tiene el aval científico académico de la universidad.
1: Certificado de participación.
0: De 40 horas.
1: Claro, que avaliza su presencia y la organización cumple también con dar ese certificado para que vaya también a la carpeta de los participantes, ¿no?
0: Lo que tú dices, Carlitos, y eso sí, que te doy por sentado que ninguna universidad del mundo ni ninguna carrera de comunicación logra lo que nosotros hacemos. Que nuestros estudiantes, al finalizar, quienes asisten a los 8 eventos que se tiene, a los 8 eventos que tienen previsto, ¿no es cierto?, durante la carrera, en los 8 semestres,

0: salen acreditadas con 320 horas efectivas, ¿no? Con aval científico académico. Y ese es un plus, indudablemente, que les da, ¿no es cierto?, la diferencia con cualquier otra universidad.
1: Y es el hecho de que siempre se abordan diferentes temáticas, ¿no? Siempre la carrera de comunicación de la UNACH busca en las varias ediciones que se van presentando abordar diferentes temáticas. Nosotros hemos venido conversando ya alrededor de unas 4 ediciones acá en el medio de comunicación. Hemos venido también con la experiencia de la formación de la UNACH y no se ha repetido hasta ahora un tema en cuanto a las ediciones de presentar el Congreso Internacional.
0: Creo que parte del éxito de esta actividad justamente es aquello. Procuramos adelantarnos, procuramos avisar qué estará pasando, ¿no es cierto?, de aquí en enero, 6 meses. Es un trabajo bastante exigente, ¿no?, de reflexión. Y como tú dices, no hemos vuelto a repetir temáticas, que es fundamental.
2: Bien, entonces todo listo, todo dispuesto, y dejemos entonces un mensaje claro a la comunidad general de Riobamba, porque claro, la docencia, la universidad, la facultad o carrera de comunicación, están involucrados todos en este objetivo, ¿no?, de estar siempre vigentes con la carrera de la información, el periodismo, la comunicación. Pero esto además conlleva a que Riobamba siga siendo una ciudad que está dentro del contexto universitario mundial.
0: Efectivamente, nuestra intención siempre va a ser fortalecer lo que tú iniciabas diciendo, Carlitos, el hecho de que Riobamba es una ciudad universitaria, politécnica, etcétera, etcétera, etcétera, no de membrete, sino realmente porque los eventos que se realizan son de calidad, procuran que vengan acá profesionales de otros lados, estudiantes de otros lados a participar de nuestros eventos. Esta actividad, que recordamos, es del 13 al 17, que se va a desarrollar en el campus Edison Riera Rodríguez, en el auditorio Sky, ¿no? Empieza la actividad el lunes a las 9 de la mañana. Todos, absolutamente todos quienes quieran participar están bienvenidos, ¿no?, a nuestra universidad y a participar absolutamente de todos los eventos. No requiere realmente, es que no se certifica, no se inscribe, puede igual participar de los eventos que están programados.
2: Y cada vez que dialogamos con el máster Carlos Larrea acá sobre temas de comunicación y este evento, el Eugenio Espejo, que ya es un evento reconocido a nivel internacional, le preguntamos cómo está esa satisfacción de organizadores, ustedes como docentes, y sobre todo la presencia y participación de los estudiantes. ¿Cómo lo acogen este evento?
0: Mira, y con satisfacción, lo podemos decir. Las últimas ediciones hemos tenido llenos completos, ¿no? Y no es el hecho de que estén ahí sentados, sino cuando yo me refiero a llenos completos, me refiero a la participación de los estudiantes. Están enganchados, están preguntando, están sintonizados. Eso es lo que realmente, al fin de cuentas, nos da a nosotros la satisfacción
2: del deber. La calidad del evento permite de que el conocimiento llegue en esa misma dimensión, ¿no?
0: Sí,
2: de calidad.
0: Claro, efectivamente. Mira, estos cambios, estas variantes que te digo, no solamente que sean charlas magistrales, que no solamente sean disertaciones, que son muy importantes, indudablemente,
2: pero
0: combinarle con conversatorios, combinarle con talleres, etcétera, etcétera, etcétera, nos ha dado un muy buen resultado.
1: Y estas ya son también parte de las actividades. Nosotros lo decíamos, la ciudad universitaria es Riobamba y acá se van notando las buenas noticias, porque la academia construye buenas noticias y no por nada pues somos esa ciudad preferida para estudiantes de diferentes partes del Ecuador que desean venir a formarse en cada una de nuestras carreras, en cada una de nuestras instituciones. A propósito, estamos ya máster con grados, estamos con bachiller. Hagamos esa invitación a que sean parte, a que se sumen a ser parte de la carrera de comunicación social de la UNED. No,
0: indudablemente, qué mejor vocera que quien fue nuestro estudiante, hoy profesional, nos diga, ¿no?, que hagamos la invitación. Y efectivamente, nosotros con satisfacción podemos decir que de todos los semestres que hay las postulaciones, la carrera llega a no solamente a cumplir con los cupos que oferta, sino tiene una sobredemanda espectacular. Eso lo entendemos, es debido al prestigio. Y sí, bienvenidos estudiantes, bienvenidos esos nuevos bachilleres que tienen aquí en la comunicación, en el periodismo, un escenario muy interesante de formación y obviamente de proyección profesional.
2: Muy agradecidos por la visita y presencia del doctor Carlos Larrea, docente investigador de la UNACH, hablándonos sobre la organización y el alcance del 28º Congreso Internacional Eugenio Espejo. Hasta una próxima, muy amable.
0: Muchas gracias, estamos en la vía correcta.

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0: Continuamos en Bonit FM 89.3. En frecuencia modulada llegamos en Ambato, en Tungurahua, en Latacunga, provincia del Cotopaxi. Estamos también en las hermanas provincias de Pastaza, Bolívar, y con nuestras propias antenas repetidoras acá en Alausí igual. Y ahora a través de redes sociales también llegamos para el Ecuador y el mundo, radio y televisión, al servicio de la información de los hechos y acontecimientos que se generan acá en esta hermosa y linda provincia del Ecuador, como es nuestra provincia de Chimborazo y su capital, la bella Sultana de los Andes. Bueno, vamos ahora a hablar sobre el entorno político que se nos avecina. Y hay que seguir conversando con personas que han tenido una experiencia en la parte administrativa de la función pública y también en la función de diferentes eventos en la empresa privada. Y una de ellas es nuestra siguiente invitada.
1: Así es, Carlitos. En esta mañana, para nosotros siempre es un gusto saludar a la señora Luisa Loza, exgobernadora de la provincia de Chimborazo, quien genera opinión ciudadana junto a nosotros. ¿Qué es lo que nosotros como ciudadanos debemos empezar a demandar de los futuros o de los posibles candidatos? ¿Qué tipo de propuestas como ciudadanos debemos exigir a los actuales candidatos de Riobamba y de Chimborazo? Son las preguntas que queremos realizarle a nuestra invitada. Luisita, siempre un gusto saludarle. Buenos días, bienvenida.
2: Muchas gracias por la invitación. Buenos días a todos nuestros conciudadanos. Y coincido con usted, Carlitos, que siempre es un gusto y siempre es motivante, esperanzador cuando hablamos de nuestra querida provincia, de nuestra hermosa ciudad. Y no perdamos la esperanza, no perdamos la fe de que seguramente a Riobamba le viene, a la provincia del Chimborazo, días mejores. Ojalá quienes estén al frente de los destinos de nuestra...
0: Y una de las vías democráticas es... justamente el proceso electoral, ¿no? Yo creo que a estas alturas de las administraciones ya con autoridades, porque cada individuo, cada administración, cada autoridad le pone su sello, ¿no? Su personalidad, su forma de ser, su forma de actuar, su forma de ejercer el poder local administrativo. Y al final de un periodo, pues el balance se verá justamente en lo que se ha podido lograr o lo que no se ha podido lograr o se ha dejado de hacer. Pero yo creo que un aporte de los medios de comunicación y de nuestros invitados como usted, como ex gobernadora de la provincia, como ex funcionaria de la empresa Metropolitan Touring y otras organizaciones a las que usted ha prestado sus servicios, y sobre todo como mujer riobambeña, pues empecemos a manejar un discurso, como usted dice, alentador, con optimismo, y a diseñar el perfil de una autoridad que venga a hacer cosas nuevas y diferentes.
2: Mira, yo creo que este espacio que ustedes dan a la ciudadanía es muy importante, porque si bien es cierto, yo tengo mi trayectoria de servicio y por lo tanto la experiencia sí le da como para que tengamos una voz simplemente de orientación. Aquí no estamos para criticar en una forma despectiva, negativa, sino todo lo contrario. Pero es importante, como usted bien lo menciona, y eso sí hay que hacer una invitación a los medios de comunicación, que imparcialmente veamos el plan de trabajo que tuvo la autoridad que está por salir, hasta dónde se llegó. Veamos si es que no ha sido un saludo más a la bandera en estos 4 años, porque lo primero que se hace es se cambia el eslogan: Riobamba hermosa, Riobamba bonita, por ti, por mí, etcétera, etcétera, y nos quedamos con los carros pintados, nos quedamos con el eslogan, insisto, de cada administración, pero a la final lo que se ha aportado a la ciudad es casi nulo. Yo le digo con toda honestidad, tenemos que ser realistas y hablar con la verdad. Los riobambeños estamos decepcionados.
0: Ahora eso le digo, hay un camino, ¿no?, que es la vía democrática. Claro. Y para eso nos invitan a los ciudadanos a elegir, Ahora el asunto es que hay que saber elegir. ¿Cómo vamos a orientar este tema?
2: A ver, aquí es importante algo. Hemos pasado las primarias, ¿no es cierto?, de los partidos, movimientos políticos, pero no es que está definido ya esos nombres, porque usted sabe que solos no llegan a ningún lado. Siempre hay que hacer las alianzas, siempre hay que hacer las estrategias de compartir el tema del poder, que no es malo, siempre y cuando se haga de forma transparente, a la luz del día, ¿sí? Y sobre todo, no es el reparto consabido. Y sobre todo, veamos el comportamiento de quienes están al frente de los movimientos y partidos políticos en los partidos de alquiler. Recuerda que nuestro presidente, porque no es un secreto, llegó a la presidencia con un partido de alquiler. Entonces, inclusive el dirigente máximo de ese partido llegó a ser, por arrastre, por supuesto, llegó a la Asamblea Nacional. Entonces, yo creo que así nosotros aquí tenemos que localmente exigirle a la gente que está pretendiendo representarnos, que haya esa dosis de seriedad, esa dosis de decencia política, porque sí se lo puede hacer, y que nos presenten a través de, una vez que se defina quiénes mismo quedan como candidatos, porque insisto, de aquí en las alianzas se bajará a alguien, apostarán a otro lado, y ahorita se abre otro espacio que tenemos que preguntarnos qué va a pasar en el tema de la del Consejo Provincial.
1: Pero aquí es otro elemento importante, y es el hecho de cómo se logra con un porcentaje minoritario de la sociedad que genera este tipo de comentarios, cómo se logra exigir esto a los candidatos, a los futuros candidatos, a los precandidatos. Si estamos en un espacio en donde Riobamba, en su mayoría, está desinteresado de cualquier situación política, ¿cómo tan rápido, para unas elecciones adelantadas, vamos a lograr que se genere ese cambio social, primero en el interés ciudadano, para que a partir de allí se pueda exigir elevar el nivel de candidatos que tiene Riobamba y sobre todo que tendría Chimborazo con la situación actual?
2: Mire, ahí está el rol fundamental que ustedes como medios de comunicación van a jugar por el tiempo que se nos viene corto, y tienen que ser claves estas conversaciones, estas entrevistas, este preguntarle al candidato que quedará ya en firme en pocos días, ¿sí?, cuál es la propuesta, cuál es el plan que tienen, quiénes están atrás de ellos, porque recordemos también que una autoridad tiene que tener, que pretende ser autoridad, tiene que tener definido un equipo de trabajo. No puede ser posible que señalen con el dedo al amigo, al primo, al cuñado, al vecino. No, Riobamba necesita en cada uno de los espacios de la municipalidad, del Consejo Provincial, definitivamente la parte técnica. Obviamente que tiene que ir acompañado de esa similitud, hablemoslo así políticamente, pero definitivamente ya no podemos esperar, ya no podemos aguantar que venga la improvisación.
0: Es decir, hay que transparentar la intención de la planificación que pretenden ejecutar de llegar a ser autoridades. Obviamente. Digo eso porque no hay inconveniente, yo creo, de que ya en el proceso de campaña electoral, al culminar la misma, puede ser, para yo manejar este proyecto en favor de la ciudad y en favor de la provincia, contaré con este tipo de profesionales, fulano de tal y fulano de tal, ¿no? Para no tener esa consecuencia. Miren, en las administraciones actuales, un desfile de funcionarios que han entrado y salido 2-3 meses, se van unos de acá, otros de fuera de Riobamba, y no se sabe realmente cuál ha sido el trabajo que han hecho, ¿no?
2: Entonces, ahí nos están demostrando que definitivamente la improvisación ha sido su carta de presentación, porque no han tenido, insisto, ese equipo de trabajo que pretenda acompañar.
0: Porque profesionales riobambeños deben haber, ¿no?
2: Y tenemos gente de nivel. Entonces también tenemos que, en ejes fundamentales, no nos vamos a, claro, no vamos a pretender que se abra un abanico inmenso de posibilidades. No. Aquí tenemos que ver unos 4 o 5 ejes
0: puntuales,
2: fundamentales,
0: ¿no?,
2: para que haya una respuesta a la ciudad.
1: Ahora, ¿cuáles serían, venimos valorando ya desde, va a ser 3 años que venimos valorando y exigiendo un mejor nivel dentro del proceso de gobierno. Ya las realidades creo que los conocemos todos. Creo que ese estudio de la situación actual de Riobamba que solicita el mero formulismo de el plan de gobierno, todos los riobambeños sabemos la situación, todos los riobambeños podemos inclusive darles redactando a los candidatos ese punto del plan. Ahora lo que necesitamos es ir entendiendo como ciudadanos, Luisita, el hecho de a dónde deberían atender de manera urgente los posibles candidatos y en su momento las posibles autoridades. ¿Qué necesita Riobamba que se atienda ahora mismo y cómo deberían empezar a plantearse ya esas ideas de trabajo?
2: Mire, insisto, aquí tendríamos que proponer 4 o 5 ejes fundamentales. Estamos hablando de trabajo, de movilidad, de producción. Hay que encadenar ciertas actividades con el gobierno central, ser parte de una solución en el tema de salud, ser parte de la solución en los problemas de educación. En fin, hay un sinnúmero de áreas en donde definitivamente se tiene que trabajar en forma mancomunada con el gobierno central y obviamente las que le competen como con autonomía a los municipios y a los consejos provinciales. Pero aquí hay un punto clave: la unidad ciudadana. Inviten, no polaricen, no crean que ellos tienen la verdad en sus manos. No, inviten a que todos seamos parte de esa comunidad que estamos esperando simplemente vivir en una ciudad digna, porque Riobamba tiene todas las capacidades para que nosotros nos sintamos representados, nos sintamos que estamos atendidos, como por ejemplo, con buenas vías. ¿Cómo puede ser posible que usted deje 2 años, 3 años a la buena de Dios, a la ciudad, y el último año mete el pie en el acelerador para hacer las cosas que tenía que haber hecho siempre, como es el mantenimiento de la ciudad? Eso es importante. Ejes importantes, como le decía, el trabajo. ¿A través de qué? A través de actividades tan importantes como son el turismo. Yo jamás me cansaré de decir esto. Y el otro día veía una entrevista que le hacían al burgomaestre en alguna parroquia, en donde hablaba a esa parroquia de los Airbnb. ¿Cómo puedes hablar de eso si tú no posicionas un producto? ¿A qué viene pues la gente si no sabes ni siquiera dónde está Punín, por ejemplo? Entonces, y teniendo potencial, hablando concretamente de Punín, y así en toda y cada una de las parroquias. Entonces es importante que hablemos con seriedad, ya no nos tomen el pelo poniendo, porque dice la ley que tienes que poner el plan de trabajo, si no, no pasas el examen. Y ese se queda a dormir el sueño de los justos, a nadie le interesa, pero es importante que desempolvemos y veamos hasta qué punto hemos llegado y veamos que se ha cumplido y veamos que no se ha cumplido. Y de acuerdo a la ley, tenemos que los ciudadanos exigir sanción y exigir que las próximas autoridades tengan el mínimo sentido común, la responsabilidad, el respeto a la ciudadanía para que presenten proyectos realizables.
1: Yo lo digo y queremos seguirlo compartiendo. Tenemos ya algunos precandidatos oficializados, varios partidos, varios movimientos han dado a conocer de manera pública a quienes buscarían terciar por la alcaldía de Riobamba. Y en este sentido, estamos viendo un sinnúmero de propuestas dentro de los perfiles. Y es momento también de invitar a la ciudadanía a que no se deje llevar o impresionar por lo que a través de una campaña de marketing pueden crear de un candidato. ¿Cómo los ciudadanos deben empezar a liberarse de esa imagen o de ese perfil creado que puede generar una campaña de marketing? ¿Cómo puede demandar el ciudadano conocer realmente a su candidato para poder no equivocarse a un futuro?
2: Simplemente es un ejercicio muy simple: detenernos un poquito a leer quién es quién. a leer la propuesta de cada uno de ellos, pero la prisa, el tema de las redes sociales es muy importante, es decidor definitivamente, porque influye terriblemente, sobre todo en los jóvenes. Si no veamos el tema de la votación del último periodo, concretamente del alcalde nuestro, sí, que llegó por una minoría, y esa minoría definitivamente lo captó las redes sociales. Entonces yo creo que aquí tiene que haber una invitación para que los ciudadanos también hagamos nuestra parte, detengámonos un momentito para que analicemos cada uno de los perfiles y veamos qué propuesta de todos ellos es realizable y es factible.
0: Doña Luisa, porque a muchas autoridades les afecta, yo creo, emocionalmente o políticamente la imagen cuando un ciudadano de bien, una persona como usted, un medio de comunicación serio, analizan este tipo de situaciones, no les gusta, ¿no? Porque, y sin embargo, ellos están allá por nosotros, pues no por el voto nuestro, y se deben a la gente, se deben a la ciudad. Y si hay descontento en la ciudadanía, será por algo, porque la gente no puede estar loca y reclamar algo que está bien, pues, ¿no es cierto? Entonces, en ese sentido, ya mirando cómo se van dando esos perfiles políticos, ¿usted cree que los que están ya ubicándose en la palestra electoral tienen esa característica de lo que requiere Riobamba?
2: No perdamos las esperanzas. Yo veo en ciertos personajes que tienen los elementos suficientes como para sentarse a gobernar. Saben lo que van a hacer. Entonces, esperemos ver las propuestas. Insisto, estamos pasando unas primarias, veamos cómo se consolidan los que pretenden representarnos, y definitivamente el que es demócrata tiene que aceptar la crítica ciudadana, que insisto, nosotros no estamos cargados de epítetos negativos, nosotros no estamos hablando en una forma peyorativa, al contrario, nosotros
0: pero sí nos damos cuenta de que hemos sido divididos,
2: pero por supuesto,
0: es decir, ahora se vive acá, es los que votaron a favor del prefecto con él, en contra de los que reclamamos o criticamos.
3: Estamos
0: algo
3: como el correísmo y el anticorreísmo.
0: Exacto.
3: O eres de un lado,
0: polarización. A nivel de municipio igual. Sí. Los que están a favor del alcalde, un grupo.
3: En contra de los que no.
0: Los otros que opinan están demostrando su descontento en otro grupo. Es decir, ya se habla mucho de que se rompió, se dañó el tejido social de Riobamba.
3: Es que ningún político desconoce de las estrategias, y una de esas estrategias, y la más sucia se podría decir, es el divide y vencerás. El divide y vencerás ha venido a funcionar demasiado bien, al menos acá en nuestra Sultana de los Andes, y ahí demuestra o ahí se evidencia que los políticos en política no son ningunos improvisados, tal vez en procesos de gobierno sí, pero en política no. Se ha logrado dividir a la ciudadanía, se ha logrado poner en contra al ciudadano, y con ello pues empezamos a tener esta tergiversación, esta dispersión del voto a futuro, porque ellos sabían lo que se venía, sabían cómo iban a estar planteadas estas nuevas actividades electorales, en donde pueden ganar con lo mínimo, pero ya asumen que ganaron una reelección, un posicionamiento de su candidato afín, etcétera. Aún desconocemos ese futuro.
2: Usted ha tocado un punto muy sensible, y que Riobamba no puede volver a cometer el mismo error. Estamos hablando del alcalde que llegó solito. Ojo, tenía tal seguridad de él mismo y de su grupo, y en eso hay que reconocer que políticamente fue muy hábil. Llegó sin un solo concejal, y mire, se ha quedado 4 años sentado batallando contra ese grupo que fue de oposición, logró hacer un grupo de él afín. Entonces, mire lo maquiavélico, lo perversa que es la política mal entendida. Entonces, estoy haciendo para mí de forma personal, no pensando en la ciudad.
0: Claro, usted está topando otro tema que también es del cotidiano diálogo. Cuando uno camina por la ciudad, se topa con personas representativas de la sociedad local, el trabajo de los concejales. porque días en honor a la verdad, presidir mi comisión, salir a los actos que me invitan, poner fotografías de que estoy viendo en donde se está construyendo algo, subir a las redes sociales, y ya está mi trabajo. Eso no es así. ¿Qué ordenanzas se han generado? ¿Qué tipo de investigación para poder dar mayor factibilidad real de una obra pública en fiscalización se ha hecho? Pues ninguna, prácticamente, ¿no? Y siempre hemos de decir acá, doña Luisa, y a la audiencia de Bonita FM, concejales del Cantón Riobamba que se van a pasar 4 años ganando un gran sueldo, porque es un buen sueldo para vivir en Riobamba, pero sin justificar lo realizado.
2: Mire, insisto, ahí el problema tenemos que ver desde dónde nace esta mediocridad que tenemos, que son los partidos y movimientos políticos que están proponiendo al X personaje para concejales. Entonces, sí es importante que ahora los movimientos propongan los nombres de personas serias, los nombres de personas que van a hacer un aporte a la ciudad.
0: Yo veo ayer, es que doña Luisa, causa indignación, ¿no? Ver, por ejemplo, que la actual vicealcaldesa sube a las redes sociales que se ha ido al mercado de la Merced, que están tumbándole.
3: Bueno, ya tumbaron.
0: Y ahora, no, dicen que no van a tumbarlo todo, que se queda la misma estructura y que solamente se va a hacer una readecuación interna de lo que está ahora. Se quedan las naves de la cubierta, se quedan los... la estructura propiamente dicha, una. Y va la concejala en mención y señala de que, y hay un avance del 3% de obra, dice. El avance del 3% de obra, si recién están sacando
3: los hechos, de retirar los...
0: Entonces, no, pues por favor, ya no se le mienta así a la ciudadanía, tenga la bondad.
3: Pero es que pasa otra cosa también, que ahí sí vuelve a ser el tema de lo que hablábamos al inicio, la irresponsabilidad de los ciudadanos de entregar el voto a personas que desconocen, y con el respeto del caso, no todos somos todólogos y no todos estamos preparados para todo. Y acá el hecho de, desde el Código de la Democracia, en que obviamente, según la Constitución, yo tengo derecho a elegir y a ser elegido, consideramos y hemos entendido de que en la política puede incursionar cualquier persona, Luisita. O sea, lamentablemente es así, y no solo sucede en concejales, no solo sucede en máximas autoridades, sucede inclusive a nivel nacional. Miremos muchas de las veces la clase de asambleístas que tenemos, miremos la clase de personas que forman parte del Consejo Cantonal, miremos la vergüenza por la que está pasando la provincia de Chimborazo con una autoridad que no quiere salir, que se aferra al cargo, que quiere regresar, que ha puesto una apelación. Es decir, la política lamentablemente está tan venida menos que yo puedo tener 18 años y ya con eso tengo el derecho de elegir y de ser elegido, lamentablemente.
2: No solo 18 años, a los 16 años usted ya tiene opción al voto. Pero aquí está la responsabilidad, insisto, de que los partidos y movimientos políticos ya no le vean a estas elecciones y a las futuras como lo han hecho, simplemente como un negocio. Entonces yo le pongo al Pepe, al Juan, al Casimiro, porque él está aportando en el movimiento, y es un secreto a voces que sí paga. La gente paga para participar, pagan a los movimientos. Entonces, estos movimientos de alquiler, estos movimientos que se aferran a no morir, entonces simplemente están vendidos al mejor postor.
0: Necesitamos.
2: ¿A qué vas en ese sentido? A sacar la inversión que yo hice,
3: claro,
2: para postularme. Y no son pues $3,000. Estamos hablando de cantidades importantísimas los que pagan para ser candidatos.
0: Bien, lo que se busca y se necesita también es para Riobamba y Chimborazo autoridades con capacidad de liderazgo y que tengan credibilidad, porque la credibilidad de las actuales autoridades a nivel general está muy baja, definitivamente, por decir algo. Y atentos con lo que acabo de decir, porque el señor ingeniero Rodrigo Puma Guaye, que es el contratista a cargo de la importante obra de El Mercado Mariano Borja, o La Merced como se lo conoce popularmente, él habla, no sé, la idea que se dijo inicialmente, o estamos equivocados, Andreina y Luisita, de que se hacía un nuevo mercado.
3: No se hacía un nuevo mercado. No se hacía entonces, un nuevo mercado, era una readecuación del mercado.
0: El ingeniero Rodrigo Pomovalle dice que se va a hacer una obra de remodelación y restauración del antiguo mercado. Entonces,
2: es por eso el tiempo esa obra pequeño va a costar, que tienen para entregar la obra. Si fuera nuevo,
3: así no se les alcanza el tiempo.
0: Bueno. Claro, entonces la obra contempla una inversión de $790,000 y a partir del 1 de julio que comenzó la misma, tiene un periodo de 6 meses de el proyecto, que incluye, dice ahora, la renovación total de la parte sanitaria y el sistema de contraincendios, una transformación completa de la fisonomía del edificio hacia el diseño moderno.
3: Manteniendo la estructura. Sí, se mantenía la estructura. Acá en nuestro medio de comunicación, el director de mercados habló justamente para darnos a conocer la socialización del proyecto, y no es un nuevo mercado, la estructura se mantiene. Se señala de que la cubierta es una de las pocas cubiertas con ese diseño acá en Ecuador, y que por eso se ha tomado la decisión de mantenerla. Es una readecuación nada más del trabajo del mercado.
2: Esperemos que las cosas se den, y sobre todo que se cumplan los plazos, entre comillas, en estas benditas obras. Y yo quiero alertar algo muy importante que ustedes tienen que investigar: el tema del alcantarillado en la salida a Penipe. Uh-huh. Sí, la gente está pendiente porque el municipio pretende desembocar ese alcantarillado en los humedales del Cantón Guano. No puede ser posible que se haga una obra de tamaña estupidez, por
0: vamos
2: decirlo
0: a
2: menos.
0: Este tema.
2: Esto es importantísimo. Perfecto. Ojo, los humedales del Cantón Guano son fundamentales, vitales para ese cantón.
0: Perfecto, gracias por las opiniones y siempre bienvenida para hablar de nuestra ciudad como ciudadanos, como ribambeños y ribambeñas. La señora Luisa Loza, exgobernadora de Chimborazo.

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0: diálogo, las entrevistas y los comentarios sobre nuestra querida ciudad de Riobamba y la provincia de Chimborazo. Lo vamos a continuar haciendo con nuestro siguiente invitado. Riobambeños y Andreina, nos preguntamos, ¿Riobamba necesita un líder político, administrativo, una persona que tenga ese interés y amor propio por su ciudad y no solamente debatirse en el criterio ciudadano, que es un derecho ciudadano también, por supuesto? Pero yo creo que avanzar en un proyecto de ciudad, en un proyecto de provincia, tiene otra dimensión. Y para eso hay que tener carácter, hay que tener liderazgo, hay que tener conocimiento administrativo y dedicarse a lo que fue precisamente el compromiso de él, de servicio a la colectividad.
1: Pero tienen todos esos valores, tienen todos esos elementos que se necesitan nuestros candidatos, o qué es lo que va a tener Riobamba. Este tema queremos seguirlo analizando. La política de la ciudad y de la provincia con el arquitecto Vinicio Robalino, coordinador general de la veeduría Mahuazo Alao. Siempre un gusto saludarle, arquitecto. Buenos días, bienvenido.
2: Andreita, usted, mi consideración, el respeto de una periodista de investigación, igual que Carlos Andino, ya de mucha data, y a este medio de comunicación, a Mario Brito y a todo su equipo. Es un tema muy importante y es una pregunta difícil, muy difícil, creo que en este momento para el país, y muy difícil para nuestra ciudad. Yo quiero empezar lamentando lo que pasa acá en nuestra patria chica, ciudad importante otrora. Ahora los riobambeños no hemos tenido la suerte y la capacidad de saber elegir muy bien. Yo creo que aquí hay que conjugar dos elementos o tres. El primero, los partidos políticos son partidos políticos y movimientos son corresponsables, porque de ahí salen las figuras, salen los líderes.
0: Corresponsables directos.
2: Directos. Y como usted acaba de decir, por lo menos que hayan sido presidentes del grado, que tengan conocimiento técnicamente, administrativamente, socialmente, ecológicamente, etcétera, etcétera, etcétera. Entonces, nosotros, inclusive, hay ahora más de 200 movimientos y partidos políticos de alquiler, y que ahora no necesitamos ni siquiera estar afiliado a un movimiento, a un partido político. Y el otro esquema que vamos a topar los dos uniendo son la parte ideológica, que es fundamental. Y en eso nos vamos a centrar también más adelante un poco con nuestros candidatos. Por eso son los fracasos. No tenemos ideología. Hay candidatos que anteriormente han salido por un partido de derecha, de izquierda, de ultra de izquierda, y ahora ya están en otro. Entonces, yo creo que cuando entramos a un proceso de elección, nos reunimos las personas, nos topamos en los parques, nos topamos en las cafeterías y conversamos. ¿Qué te parece? ¿Y por quién vas a votar? Chuta, no hay candidatos, no hay liderazgo. No sé por quién voy a votar. Eso es el estribillo. Y al final del cuento vamos a votar.
1: ¿Qué significa por el menos liderazgo? ¿Qué significa encontrar liderazgo en una persona? ¿Qué significa encontrar esta presencia de ser candidato que debemos empezar a buscar? Porque si hablamos, no hay liderazgo, pero ¿qué significa que haya liderazgo para poder dirigir esta ciudad?
2: El liderazgo no se nace con el liderazgo, probablemente, o sí también, porque han habido personajes y que en la sangre de ellos ha corrido también otros personajes. Y yo digo, acá en Riobamba ha habido buenos líderes y no ha habido una continuidad en familia, por ejemplo. El liderazgo significa que usted ha sido, desde su inicio, le han formado con valores y principios, que ha sido un buen estudiante, que ha liderado en el colegio, que ha liderado en la universidad, que ha liderado en la institución donde usted es profesional, con valores, con principios, con manos limpias, con amor y con respeto a su ciudad. Que si es que es luego de esos antecedentes, usted llega a ser un gran empresario, ha demostrado que ha sido un empresario honesto, limpio, que a la gente que usted le ha contratado ha conjugado con todos los elementos que dice la Constitución. Ese es un liderazgo que se ha ido formando a través de los procesos de generación. Ahora usted ve que los liderazgos, y ahora si hay acá en nuestra provincia movimientos donde que realmente habrá que hacer seriamente una investigación y un análisis, como Pachacútic. Pachacútic tiene 30 años de vida política en el país y particularmente en Chimborazo, y no ha sido la solución para Chimborazo. Y desde hace 30 años son los únicos que han tenido prefectos, viceprefectos, concejales, juntas parroquiales, y realmente no han solucionado ni la parasitosis, que es un grave problema que tiene el cantón Huamotí, que está entre los últimos del país.
0: Riobamba exige entonces, con estos detalles y análisis, un liderazgo, diría yo, de transformación, ¿no es cierto? Transformar la ciudad, la provincia, territorialmente, y hablando sobre, lejos de esas promesas tradicionales, ¿no?
1: Exacto.
0: Que ya tenemos al momento, porque ofrecen lo mismo todos, y todos conocen el problema de Riobamba, pero nadie da la solución.
1: Nadie conoce la solución.
0: Entonces yo creo que hay que transformar, por ejemplo, a un alcalde, un prefecto, un líder que sea gestor, capaz de articular el turismo, la agricultura, la producción de una ciudad.
1: Porque ¿pero dónde están
0: estamos
1: esos
0: hablando,
1: líderes?
0: Estamos hablando solamente de autoridades que han cumplido con obras de mantenimiento de lo que ya existe, de lo que ya tenemos y que por el tiempo transcurrido ya se ha dañado, pues obviamente porque tiene toda su vida útil. Entonces, pero no hay una visión de proyectos, de planes turísticos, de fomentar la agricultura, de la industria, de algún otro sector, ¿no? Entonces, tipo de liderazgos de esos proyectaría Riobamba.
1: Exactamente, ¿dónde están esos líderes? Y ahora también, no tenemos que tampoco ser ingenuos e incrédulos a los proyectos que puedan venir a plantearnos bajo estas temáticas. Una, las elecciones adelantadas sí desestabilizaron los tableros políticos. Los candidatos tenían la idea de recién en este momento estar buscando partido y luego de ello estar pensando en realizar su plan de trabajo. Todo se les adelantó. No vamos a tener planes fuertes, no vamos a tener un proyecto político que venga a solucionar los problemas de Riobamba. No les alcanza el tiempo. Yo hablo desde la óptica de crear planes de campaña. Yo hago planes de campaña y no alcanza el tiempo porque todo se desestabilizó. Y quienes nos vengan a decir lo contrario desde ahí nos están mintiendo. No alcanza el tiempo para poder crear proyectos que generen unos cambios estructurales. Ahora, Riobamba, hay que recordar que está retrasado desde hace 10 años atrás. Riobamba no puede venir a proyectar que va a mejorar el empleo de la ciudad, que vamos a tener aeropuertos, helipuertos, etcétera, porque ni siquiera tenemos solucionados problemas como la basura, como la movilidad, como el tema de la dotación de servicios básicos, y allá debería empezar a atender al menos este primer proyecto de gobernabilidad que se venga al 2027, arquitecto Robalina.
2: Muy bien, ustedes han conjugado un diálogo, una conversación importante. Yo he topado el tema de los partidos políticos y hay que topar muy de fondo la parte ideológica, que es fundamental. Recordemos que los ideológicos que han sido autoridades, concejales, alcaldes, prefectos y presidentes de la República han dado mejores resultados, sin duda. León Febres Cordero, el doctor Borja, Roldós y Hurtado. Y esas cosas han sostenido, y aquí hemos tenido buenos concejales, por ejemplo, y buenos alcaldes. Edelberto Bonilla, un socialista, el licenciado Mancero, que yo siempre guardo el concepto de que él empezó con una planificación de la ciudad contratando. Y ellos buscaban el bien común, de esa palabra que todos nos llenamos. Sin embargo, ahora son puros intereses personales, familiares. Usted ve aquí en nuestra patria chica, algunos alcaldes han embarrado a sus padres, a sus hermanos, a sus tíos, a sus hijos. En el último caso de Machala, el alcalde es cogido preso y su mujer dice cuenta eso. Y se habla ahora, hay una palabra mágica, ¿no? Persecución política. Si no quieren que le cojan preso, si no, para mí no hay persecución política. No roben, hagan bien las cosas, hagan el 70-30. Entonces, yo creo que fundamentalmente nos falta eso. Y lo que ha dicho Carlos Andino, que hay que abordar ese tema para recién decir sí o no se puede cambiar la dirección de vías. Esa es la visión de futuro de la ciudad. Entonces, sí o no cambiamos de vía. Yo digo que sí hay que cambiar las vías. Pero hay que hacer todo este antecedente que usted ha dicho, Carlitos. Hay que todo el antecedente que ha dicho usted. La ciudad, el cantón es agropecuario, artesanal, industrial, tecnológico, comercial, administrativo, educativo, turístico. Pero de ninguno de esos somos 100%. Por ahí topamos bola, como se dice en el arroz. Entonces, ahí viene un término que tenemos que hablar en la planificación, la desconcentración y la concentración. Aquí tenemos que desconcentrar todos estos aparatos del ciudad de centro histórico y solito vamos a tener una libertad de inmensidad de parqueaderos y tener un centro histórico que tenemos que ponerle en valor. Porque hay que hacer la gestión, pero hay que tener liderazgo. Claro. A ver, tiene que salir solo esto, Carlitos, que hemos topado, es súper importante. Usted mismo, usted conoce. Tenemos que tratar de que salga el ámbito bancario, el ámbito educacional. Hay colegios y escuelas que tienen que salir. Tiene que salir el ámbito de salud. Tiene que salir el ámbito administrativo del municipio, porque ¿sabe solo qué? El municipio debería quedarse ahí, el municipio y la parte fundamental que es la legal. Si solamente sacamos territorio donde se aprueban los planos, propiedades horizontales, etcétera, y avalúos y catastros, nosotros estamos dejando y abriendo un proceso de tener libertad en los parqueaderos, porque la gente que va a todo esto que hemos hablado, todos ellos llenan los automóviles y sus carros en los parqueaderos. El momento en que ocurra eso, nosotros vamos a tener libertad para ponerle en vigencia al centro histórico, que es el último, en último término, a lo que vamos a trabajar para la peatonización. Ahí sí.
3: Pero yo me pregunto.
2: El cambio de sentido de vías. Mientras tanto.
3: Pero arquitecto, no. Yo me pregunto, ¿peatonización para qué? ¿Para qué queremos llegar a tener un espacio de peatonización dentro del centro histórico si no tenemos una proyección de centro histórico que sea interesante a la vista del turista o del propio riobambeño a ser visitada? Yo llego a obtener una peatonización en Riobamba y ¿para qué va? ¿A qué va a ir el peatón? ¿A caminar a dónde? ¿A conocer qué? ¿A consumir qué? Si tenemos un centro histórico lleno de locales, no sé, usted lo dice, cerca al municipio, locales que hacen planimetrías, locales que hacen trámites administrativos, ¿para qué yo peatón si no tengo nada que ver con esos temas? Quiero tener espacios de caminar en libertad. Si no voy a transitar, no voy a utilizar. Yo prefiero seguir teniendo el acceso de la vía vehicular porque puedo moverme hacia el norte, hacia el sur, donde se concentra una boutique, un centro comercial, un gimnasio, un restaurante, etcétera.
2: Muy bien.
3: ¿Por qué no se planifica primero desde la idea de qué es lo que quiero hacer con el centro histórico, atraer todos estos atractivos del centro histórico, descongestionar lo comercial o la dinamización económica y ahí sí luego peatonizar? Yo no soy arquitecto, no soy ingeniero civil, pero tengo un poquito de lógica.
2: Andreina tiene mucha lógica.
3: Exacto.
2: Claro. En eso estamos. Acá hay procesos de planificación.
3: Exacto.
2: Hay herramientas de planificación que tenemos nosotros. Y fuimos una de las primeras ciudades con el plan de desarrollo de la ciudad. Y ahora el PDU, el PUGS, los códigos, el plan de desarrollo mismo, que no ha entrado en vigencia automáticamente, porque lo que han hecho ahora es politizar y cambiar conveniencia. Entonces, los centros históricos marcan un hito en la historia en el mundo entero. Y el nuestro es el tercer más importante del país. Luego que desconcentremos todo eso, vamos a encontrar nosotros parqueaderos de borde, que se llama, para trabajar en centro histórico. ¿Y cómo vamos a producir esa dinamización económica? Trayendo empresarios de fuera de la ciudad y ojalá internacionalmente, porque el cambio está ahí. hay que rehabilitar y hay que restaurar viviendas que ya están en mal estado. Y estas viviendas, que son de la época de la República de 1920 hasta el 30 y 40, tal vez, ¿cómo empezaron acá? Empezaron siendo viviendas. Tras el centro histórico todo era vivienda. Después empieza un poco entre el 40 y el 50 comercios. Y ya el 60 y el 70 y el 80 ya se va la gente de ahí, porque eso era vivienda. Ya se va la gente porque no había las condiciones. Era lo más peligroso era el centro histórico, no había seguridad. Entonces la gente se va a vivir en los barrios periféricos y ahí ahora viene después un problema gravísimo que se convierte en bodegas. Entonces ahora el momento en que hagamos este trabajo que ha planteado bien Carlos Alberto Andino es lo correcto para ahí empezar inclusive a retomar un nuevo proceso en los procesos de la vivienda.
0: Quienes están escuchando este servicio informativo nos envían mensajes ya. Dice, este es un buen tema para los ciudadanos locales.

0: Lo que pase, hagan lo que hagan con nuestra ciudad. Entonces, liderazgo y transformación necesita Riobamba para modernizar la gestión pública del municipio, de la prefectura, fomentando un desarrollo sostenible con innovación, nos piden.
1: Innovación, con innovación tecnológica, ¿no?
0: Es decir, es fundamental un liderazgo que trabaje directamente en territorio, escuchando a la gente, a las comunidades, a los sectores urbanos y rurales, para potenciar las actividades que nos benefician, actividades agrícolas, ganaderas, y sobre todo mantener un proyecto de economía local que está basada en el comercio. Entonces, la ciudadanía exige, amigos oyentes, ejecución de obras reales, modernización de servicios y optimización de recursos económicos. Yo creo que ese es el mensaje.
1: Totalmente
0: para los futuros.
1: Totalmente de acuerdo con ese mensaje. En eso nos hemos estado vinculando y sosteniendo este diálogo. No hay, primero, no hay liderazgo. Si usted va a hacer una gestión para atraer recursos a nivel nacional, no encuentro. Usted probablemente quiere ir y tiene que irse con proyectos.
0: Tiempos que no se habla, ¿se acuerda usted de los proyectos sostenibles?
1: Claro.
0: Que son los que deben tener un comienzo y un final, no, y un final. Avance.
1: Entonces, en las últimas, de lo que vamos oyendo, yo escuché una noticia. Todo eso es correcto, no voy a repetir, está correcto. Yo acabé de escuchar en este medio de comunicación y ustedes dieron una noticia de que había un accidente de una motocicleta. Los concejales nos quedan debiendo. Han ido a calentar asiento. Todos, excepto uno o dos. Ese es importante, a ver si es que, y ya no de ahorita, de este accidente. Ya tenemos cientos y cientos de accidentes y no hay una ordenanza para los motocicletas. No hay. Y dese cuenta que hay ordenanzas, la última ordenanza que acaban de aprobar en por unanimidad, es la de manejar las áreas verdes y canchas deportivas de los barrios, pero siempre manejando el municipio, y van a hacer unas plataformas para nombrar un coordinador de 8 o 10 barrios que se van a reunir en el entorno urbano. Como no es afín la Federación de Barrios de este alcalde y de la anterior, a la Federación de Barrios con eso le quiere dejar afuera. Cuando la Federación de Barrios ha jugado un papel importante para reclamar las cosas de la ciudad.
0: Pero los concejales electos están para eso, pues.
2: Exacto.
0: Porque la problemática de Riobamba no se debate, ni se la discute, ni se la mejora a través de redes sociales. Para eso son las sesiones de consejo, donde hay actas, donde hay pronunciamientos, intervenciones, ¿no es cierto?, análisis, recomendaciones, en fin. Ahora los concejales están muy bien ubicados y al momento que nos presenten ya a esta fecha, a ver cuál ha sido el trabajo de fiscalización y de legislación que han hecho en estos 3 años y medio.
1: El alcalde, sin tener concepto claro, porque nos ha fallado del medio a la mitad, no es un hombre planificador, ha faltado a muchas clases. Ello es más que mediocre. Tiene que él hacer conciencia y decir, mejor pongo un pie al costado, y él debía haber renunciado hasta ahora. Que él está con juicios, tiene un juicio en la corte.
0: Pero
1: a eso no le hemos mandado. ¿A qué horas
0: legales,
1: trabajan, pues, para la ciudad,
0: arquitecto,
1: el prefecto?
0: Pero hay métodos, mecanismos democráticos legales, y este Consejo Cantonal no fue capaz ni de eso.
1: Claro, estos concejales y los 4 afines fundamentalmente, que tenemos que recordar, son los más mediocres y corruptos. Ahora, con este cambio de vías, uno de los concejales que está ahí dice que él va a estar también ahí dando la cara, porque somos autoridades. El concejal no tiene que ir a dar la cara de eso. Él que se dedique a hacer ordenanzas y que diga, esta ordenanza sirvió. Hacen por unanimidad, y ahora el peor error de este consejo es que mocionan y alzan la mano. No hay el voto razonado. Antes se razonaba el por qué sí y el por qué no.
2: Ahora hay el voto comprometido. Yo sinceramente me he cansado de hablar del trabajo del Consejo Cantonal, porque nuestras palabras han ido al olvido, lamentablemente. Yo me he cansado de solicitar trabajo por parte del Consejo Cantonal, pero lo que sí tenemos ahora quizás no esperanza, porque yo en lo personal ya no tengo esperanza, es en el hecho de que se genere un cambio. Y desde aquí viene

0: primero el cambio en la mentalidad del ciudadano, porque así usted diga que no, y muchas personas me van a decir, no, es que yo no confié en esas autoridades. Somos el resultado de las autoridades que elegimos. Y si usted me dice, no, es que yo no confío en esa autoridad, yo voté nulo, también está siendo parte de eso. Si usted quiere generar un cambio dentro de los problemas que hemos estado nosotros analizando, es momento de que como ciudadanos arquitecto podamos exigir que las autoridades vengan ya no con el mismo discurso de que son de manos limpias, de que están cansados de el trabajo no realizado, de que ahora sí van a legislar y fiscalizar. Ya vamos a escuchar que los nuevos candidatos van a legislar y fiscalizar las obras de la avenida, de la avenida del estadio, van a fiscalizar, ¿qué más? Los ya mercados, no, estoy seguro que van a tratar de fiscalizar las nuevas autoridades. Pero eso no es todo. Eso no es todo lo que el ciudadano debe exigir, arquitecto.
1: Andreina y Carlitos, ha sido un diálogo fructífero. Riobambeños, escuchen y esto. En este momento nosotros tenemos líderes vanidosos, arrogantes, sin centrar en sí mismo, en su lugar, la valoración de las aportaciones que da el ciudadano, que dan sus técnicos, el apoyo de los equipos. Este tipo de líderes tienen en su máxima ignorar las opiniones de la ciudadanía, minimizando las ideas de la gente que conoce y sabe. No reconoce sus errores, no acepta críticas. Y en este momento yo he visto un TikTok, he mirado que un periodista hace desde el sitio, que es lo importante, hace un TikTok, hace un mensaje, y realmente la obra del parque infantil es una obra mediocre, sin planificación, recursos botados, tenían que entregar hace 2 o 3 meses atrás, todavía no lo van a hacer. Aquí vino y dijo que se cobrarán las multas, no sabemos qué. Lo que impide es mejorar y aprender. No ha sido un hombre que ha mejorado ni ha aprendido. No existe cultura de colaboración. Él busca obediencia ciega y se atribuye todo el éxito a su gestión. Asimismo, el tipo de líder genera desmotivación para la ciudad. Estamos desmotivados. No tenemos resultados, ni de él, ni de los concejales, ni del equipo técnico.
2: Está lejos de ser
1: una ciudad óptima.
2: Va en perjuicio de Riobamba a los dos gobiernos seccionales, la prefectura.
1: Totalmente.
2: Es otro caso.
1: Verá un ejemplo.
2: Gravísimo.
1: Que hemos puesto ejemplos que no son buenos, son odiosos. Hemos puesto permanentemente los ejemplos de Ambato. Ambato nos lleva 2 décadas. Ahora vamos a tener que poner el ejemplo de Latacunga. En Latacunga había un criterio y había una verdad de que había una inseguridad del 100% en Latacunga, del 90 al 100%, y el alcalde lideró este tipo de trabajo. El alcalde, la gobernación, el prefecto, el 911, por ahí todas las que están vinculadas, y el alcalde, cada quien de esos sectores cogió sus responsabilidades. La responsabilidad de la alcaldía fue cerrar todos los lotes que están abiertos, con multas y todo, pero logró cerrar. En los sectores que tenían que hacerse las áreas verdes, hizo varias verdes, canchas deportivas, y sobre todo la empresa eléctrica, conjugando todo el equipo, iluminó al centímetro las canchas verdes, los barrios, y en el informe último dicen que han bajado al 40%. Entonces, ese es un trabajo que nosotros no tenemos de ahora, porque si acá viene una persona y dice, todo el mundo hemos dicho en este micrófono, nos falta hacer un trabajo en unidad. Los ribambeños no hacemos el trabajo en unidad y seguimos así. Vea Latacunga con ese ejemplo, cómo va dando el resultado. Y para concluir, Carlitos, yo creo que tenemos un mismo grupo que quiere ser candidatos, sin ideologías. Hay un personaje que ya estaba el binomio con el prefecto. ¿Cómo le va a coger de binomio al prefecto? No por lo que le acaba de ocurrir ahora, sino porque ya conocemos de hace años y de años. Entonces, nosotros tenemos que buscar las personas adecuadas, limpias, honestas. Y ribambeños, tenemos la última oportunidad para elegir bien esta vez, este 29 de noviembre. sino realmente Riobamba será un pueblo grande.
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0: en Radio Bonita 89.3 con temas que son de interés para la colectividad, y cada vez que le tenemos acá a nuestra siguiente invitada, hablamos sobre este tema, en cambio, que es también una situación muy álgida, muy delicada, el tema del área de salud, y sobre todo lo vinculado también directamente con el Instituto Ecuatoriano de Seguridad Social, el IES. Seguimos hablando de lo mismo y más bien con mayor preocupación cada día, porque el gobierno del presidente Daniel Noboa no hace caso de nada, ni se pronuncia siquiera sobre lo que está sucediendo en el IES del Ecuador a nivel nacional, y el futuro es bastante caótico y preocupante.
1: No hay solución dentro de las necesidades del Instituto Ecuatoriano de Seguridad Social. Justo teníamos una noticia que en las zonas de la costa de nuestro país, un hombre solicitaba, demandaba de manera urgente la atención debido a un dolor intenso. Lamentablemente, esta persona no pudo ser atendida, y esas son denuncias que se reciben a diario en los diferentes espacios de servicios de salud del IES, y estas situaciones son parte de los peligros que está enfrentando hoy por hoy el Instituto Ecuatoriano de Seguridad Social, la falta de atención dentro de estos procesos. Pero a partir de ello, ¿cómo se genera una respuesta de las autoridades? ¿Cómo se continúan generando esta demanda de los interesados en cuidar y en hacer que el IES se mantenga activo? ¿Qué está sucediendo con nuestro Instituto Ecuatoriano de Seguridad Social? Licenciada Nelly Chávez, para nosotros siempre es un gusto recibirla. Muy buenos días, bienvenida.
2: Muchísimas gracias. Para mí también es un honor estar al frente de estos micrófonos, de esta radio de tanto prestigio y de difusión nacional. Por eso quiero también saludar a la distinguida audiencia, aparte de saludar a ustedes en su calidad de informadores, periodistas que le ponen al tanto al país de las situaciones que vive el Ecuador, de igual manera a los jóvenes que hacen el control de los equipos. Para todos ustedes, un saludo respetuoso, cariñoso, y señalar que escuchamos una ocasión una entrevista al ingeniero de la Torre, que fue nombrado para que haga unas propuestas de reforma al Instituto Ecuatoriano de Seguridad Social por el peligro que se tiene de que el tanto dinero que está invirtiendo el IES en bonos del Estado llegue un momento en que diga a los pensionistas, especialmente, no hay plata, a partir de enero no recibirán su pensión. Y él hizo una propuesta junto con otras personas, distinguidos economistas del país, y decía: como en este país es tan difícil, a la gente no le gusta leer, entonces hemos concretado nuestra propuesta en 25 hojas. Solamente 25 hojas. Pudimos haber hecho de 40, de 60 hojas, pero la hemos reducido a 25 hojas. Porque efectivamente ese es el problema que acaba usted de señalar, señorita periodista, que no hay una respuesta de defensa efectiva del IES, porque la gente no sabe. Y como no sabe qué es lo que está sucediendo, porque dice, ya dijeron que el próximo año ya no se va a pagar las pensiones, y no ha sido verdad. Entonces no es cierto, solo se orientan por lo que las redes sociales están señalando. Y las redes sociales muchísimas veces están manejadas por individuos que no conocen del problema. Yo por eso vengo nuevamente y agradezco la generosidad de los personeros propietarios de la radio, que nos permiten advertirle al pueblo ecuatoriano. Somos más de 3 millones de afiliados al IES. Esos 3 millones de afiliados al IES podrían cambiar si tuvieran una actitud positiva de participación activa para resolver los problemas del IES. Podrían cambiar la visión de las autoridades, que creo que tampoco conocen cuál es la situación del IES y del BIES. Y por eso es que yo conmino a la audiencia de esta importante radio. Hay un libro que se llama IES al borde del abismo, escrito por Henry Yanes Suárez. Él se ha dado la molestia de hacer una investigación de todo el tiempo de existencia del IES. Y, por ejemplo, señala en las primeras páginas de su libro, dice: el sistema parte de un principio de solidaridad intergeneracional. Los pensionistas actuales dependen en gran medida del aporte de 3 millones de afiliados activos. Y esa es la verdad. Los afiliados somos los que mantenemos al IES y al BIES. Cuando nosotros luchábamos para que haya un banco del Instituto Ecuatoriano de Seguridad Social, no pensábamos pues en ese elefante blanco inmenso, enorme, con más de 400 trabajadores, que se ha convertido, igual que el IES, en el botín que tiene el gobierno para dar trabajo a sus adherentes. Y todos los gobiernos han hecho eso, no solamente este, sino todos los gobiernos del pasado. Entonces, no era ese el sistema que nosotros aspirábamos. Queríamos un banco que maneje correctamente las inversiones de los fondos que nosotros estamos aportando todos los meses, sin detenernos ni uno solo. Porque cuando un aportante, un empleador privado o el empleador público no aporta, el IES le aplica una multa. Entonces nadie se atrasa para que no se apliquen las multas. Pero resulta que el gobierno emite una norma de condonación de deudas. ¿Cómo es posible eso? Al afiliado no le condonan absolutamente nada. Tiene que pagar con su aporte personal, debe pagar. Pero si es que el gobierno se ha atrasado por algún motivo, por cualquier razón que sea, se ha atrasado en pagar los aportes de sus afiliados, entonces ahí sí hay condonación de intereses. ¿Cómo eso es posible? Eso atenta a los fondos que deben mantener el IES para poder pagar las pensiones con solvencia. Y les hemos advertido esa situación. Tenemos también, por ejemplo, hecho pedagógicamente para que todos los afiliados se enteren, conozcan el cuadro con el cual se demuestra cómo el dinero del IES es dinero exclusivamente de los afiliados, porque el momento que el gobierno o el empleador privado pone el dinero para aportar al IES, ese ya no es un dinero ni del gobierno ni del empleador privado, es un dinero del afiliado, porque ese es el compromiso. Cuando usted entra a trabajar en una empresa pública o en una empresa privada, tiene obligación su empleador de afiliarle al IES. Si no le afilia al IES, entonces en algún momento el IES con sus inspectores determinará que hay 4 o 5 trabajadores o el número que sean que no están afiliados al IES y le notificarán al empleador con una alta multa. Por eso es que no es posible suspender esas o hacer esas condonaciones, porque es un directo atentado contra los fondos del IES. Y por eso es que nosotros necesitamos que la gente esté enterada de esta situación. No es que los dirigentes, porque se les ocurre para hacer plataforma política o para porque están de candidatos a alguna cosa, por eso salen con el asunto del IES. No. Es porque en realidad estamos corriendo muy serio peligro.
0: Ante esta realidad, licenciada Nelly Chávez, muchos de los oyentes dirán, ¿no? La licenciada Nelly Chávez es la única que se queja o habla del tema. Y es realmente eso lo que necesitamos, ¿no? Generar conciencia ciudadana. Porque claro, el Instituto Ecuatoriano de Seguridad Social es una institución que tiene que velar por la salud de las personas, de las condiciones desde cuando se afilia hasta cuando fallezca, pues no. Ahí está el dinero que usted señala puntualmente, es decir, en el seguro hay dinero constante y sonante, ¿no es cierto?
2: Así es.
0: Y la gente más bien le echa mano al seguro social. ¿Y cuál es el resultado? No tenemos médicos, no hay atención eficiente en los hospitales, no hay medicamentos, y cada vez que hablamos del tema volvemos a reiterar en lo mismo, porque definitivamente parece que ningún gobierno quiere topar lo del seguro social.
2: Así es. Y por eso es que nosotros nos vemos obligados a solicitar el aporte de los medios de comunicación para que nos permitan decir las cosas como son. Por ejemplo, en ese cuadro que señalo, dice, concepto, ¿cuánto aporta lo privado y cuánto aporta el público? Seguro de pensiones, invalidez, vejez y muerte. 5,96 de los 20.60 que aportamos al IES, 5,96 corresponde al seguro de pensiones, invalidez, vejez y muerte. Y al seguro nos entrega salud y atiende enfermedades y maternidad es el 9,94, es decir, casi 10 puntos porcentuales de estos 20.60 corresponden a la salud. Más 5,96 son 16% frente al 20.60. Es muchísimo más que el 50% de nuestros aportes, que se dirigen al seguro de pensiones y al seguro de salud, enfermedad y maternidad. Estos dos seguros que reciben la mayor cantidad de dinero son precisamente los que están en peligro. Los que, con todas las acciones que han venido desarrollando los gobiernos, desde Maguad, por ejemplo, que creó y fortaleció el Seguro Social Campesino, que es el que lleva no solamente al afiliado, no solamente al joven o al anciano o al adulto que está trabajando en la tierra, sino a toda su familia. No importa si tiene dos miembros familiares o tiene 12, da lo mismo. Tienen todos el derecho por el aporte de una sola persona.
1: Y aquí también otro detalle interesante dentro del tema del seguro campesino, ¿no? Con todo el respeto y la consideración, muchas de las veces ni siquiera se genera una investigación adecuada para saber si esa persona puede ser o no acreedora. Hay muchas personas que hacen mal uso de este servicio dentro de el sector del seguro campesino y prácticamente son los que más derechos tienen y nos cuesta el resto, ¿sí es?
2: Sí, efectivamente, cuando, por ejemplo, los afiliados jubilados hemos obtenido con mucha suerte una consulta médica, el médico nos manda a hacer exámenes en el IES. Cuando usted llega al IES, usted va a ver filas inmensas de jóvenes personas llevando a sus hijos adolescentes, ¿no? Por esos hijos adolescentes que reciben atención médica en el IES, no se aporta ni un solo centavo más. Y en relación al seguro social campesino, nos encontramos con muchísimos de esos beneficiarios del seguro campesino conduciendo taxis en la ciudad de Riobamba. Ellos están desarrollando una actividad económica, pero están afiliados como miembros del Seguro Social Campesino, y otros están realizando actividades también de compra y venta de cosas a lo largo de las calles de la ciudad, pero son beneficiarios del Seguro Social Campesino y no aportan ni un solo medio más para el Seguro Social, para la atención de su familia. Entonces, ¿qué es lo que ha sucedido? Que los gobiernos, para ganarse la simpatía, para ganarse los votos en el área rural, han dicho: yo hice que toda su familia tenga la atención médica. Yo he subido la edad de atención en el IES hasta los 18 años. Sí, pero ¿en base a qué, señores? No con el aporte del Estado, en base al aporte del propio seguro. Es decir, están poniendo sobre los hombros del Seguro Social, cuyos fondos son exclusivos de sus aportantes, obligaciones que tiene el Estado. Y no solamente esas, también las amas de casa no afiliadas tienen derecho a los servicios del IES. También las enfermedades catastróficas tienen derecho. Todos los que tienen una enfermedad catastrófica, por ejemplo, una diabetes, por ejemplo, este cáncer a la sangre que está cada vez con mayor frecuencia presentándose, diálisis, puede ir al Seguro Social y demandar. Sin embargo, los gobiernos, el gobierno de Lazo, el gobierno de Moreno, el gobierno de Correa, todos los gobiernos, y este incluido, este, han condonado las deudas. Hoy hay una ley, ¿no?, que señala que no podrá pagarse intereses a la deuda que haya generado el Estado. El Estado es uno de los mayores deudores, y los empleadores privados también. Hay miles de millones de dólares que no pagan al Seguro Social, y esa deuda genera intereses. Pues hay una ley que señala que cuando el gobierno sea el deudor, no se debe pagar los intereses.
0: Licenciada Nelly Chávez, gracias por visibilizar este problema, que muchas veces la generalidad de las personas lo visualizan solamente cuando hay problemas de atención médica en el seguro. El seguro no es solamente la mala médica. Atención que nos dan, eso más, ¿no? Es decir, acá vemos que el seguro es irse al hospital, y si le atienden bien, suerte. Y si tiene un turno, suerte. Y si no le atienden, mala suerte. Eso no es el Seguro Social. Uh-huh. Es todo lo que usted acaba de señalar. Entonces, bajo este contexto, ¿qué es lo que nos toca hacer de aquí en adelante?
2: Bueno, nosotros hemos hecho una demanda a la Corte Constitucional para que se declare inconstitucional la última ley emergente económica que mandó el Estado, que es decir, este gobierno, en el que se autoriza al BIES, que es el que maneja el dinero,
0: el
2: Banco del Seguro, que pueda garantizar con la cartera vencida y pueda endeudarse con los organismos internacionales. ¿Y para qué se va a endeudar el banco? Justamente para pagar las pensiones. Entonces es lo que el banco va a tener que dejar de atender, ahora que ya no atiende mismo la situación de salud, para pagar la prima a los bancos extranjeros con los que se haya endeudado, para poder tener a los afiliados un poco satisfechos. Y eso nosotros consideramos es un atentado gravísimo al Seguro Social, que la gente no quiere ver, que la gente deja para mañana, que prefiere estar en esos reels que dan información rapidito, una información a medias, muchas veces mentiras. Especialmente los afiliados jóvenes, no tienen ninguna confianza con el IES, y el IES es la única institución que garantiza la tranquilidad después de que usted ha terminado su vida laboral. Cuando estamos jóvenes creemos que no vamos a envejecer, pero el tiempo pasa tan rápido. 40 años, 30 años, 50 años pasan muy rápido, que uno dice, ¿y a qué horas viví? No, ¿en qué momento? El momento que está jubilado, ese es el momento de vivir, porque usted ya ha cumplido. Pero si usted no tiene una pensión, y una pensión digna que le permita vivir como usted está acostumbrado, va a extrañar el IES, y cuando extrañe el IES será demasiado tarde. Por eso agradezco infinitamente la posibilidad de poder dirigirme al público en general.
1: Ahora, licenciada, otra de las preguntas que empiezan ya a hacerse presentes en esta mesa de diálogo, ¿qué más tenemos por hacer? ¿A dónde más tenemos que recurrir para que este eco tome atención de las autoridades? ¿Cuáles son esas instancias que se deben seguir agotando para tratar de rescatar de la catástrofe en la que se encuentra el IES?
2: Bueno, nosotros lo que estamos apelando es a las organizaciones de jubilados, porque a los que más les interesa que el IES esté fortalecido, que sea una institución con capacidad de pago, es a los jubilados, porque los jubilados demandamos salud. Ahora es cuando demandamos salud. Cuando yo era afiliada, mi última hija solamente tuvo derecho a un año de atención. Después hicieron una reforma que se subió hasta los 6 años. Está bien, hasta los 6 años todavía son niños, ¿no? Y después vino el señor Correa y nos puso la obligatoriedad de atender a los hijos de los afiliados hasta los 18 años, sin que ni el Estado aporte ni el afiliado aporte. Entonces estamos súper mal, y por eso es que nosotros consideramos que se debe haber no una, varias reuniones en los diferentes sindicatos, en las diferentes organizaciones de jubilados, porque hay varios, ¿verdad? Aquí solo en Riobamba hay como 18 grupos de jubilados que van puntualmente todos los días a su gimnasia, hacen bailoterapia, porque también hay en el IES un programa que se llama Envejecimiento Activo, creado hace más de 25 años, justamente pensando en que los jubilados tienen necesidad de emplear su tiempo, que ya no es para el servicio laboral, sino que tienen tiempo libre, deben cuidar su cuerpo. Y miren lo positivo que es que existan estos programas de envejecimiento activo, la gimnasia, porque de las estadísticas que suelen elaborar en el IES, se demuestra que hay una ostensible baja de demanda de atención médica en los grupos que asisten a las sesiones de gimnasia. Eso quiere decir que el IES nos tiene sanos, y sería muy bueno que todos los afiliados estén incorporados en esos grupos. Pero para que esos grupos sigan existiendo, necesitamos que todos estén activados, todos estén presentes en las sesiones. Cuando se convoca la sesión, no falte ninguno, para que todo el mundo sepa qué es lo que vamos a hacer. Hoy estamos exigiendo a la Corte Constitucional que ya se pronuncie, pues, que diga, es constitucional la ley que emitió el gobierno. No ha dicho absolutamente nada. Entonces, nuestra demanda es a esa Corte, que debe vigilar que todo lo que salga de la Asamblea esté ajustado a la Constitución de la República.
0: Licenciada, realmente estaremos pendientes de toda la gestión y actividad de ustedes. Así es. Nos debemos a la colectividad también como medio de comunicación, y téngalo por seguro, mientras podamos y estemos acá en pie, pues aquí en Bonita FM se escuchará siempre la voz de los jubilados y el reclamo correspondiente por derecho que nos asiste a todos los afiliados al Instituto Ecuatoriano de Seguridad Social.
2: Muchísimas gracias. Yo también estoy muy agradecida con la radio Estéreo, Riobamba Estéreo, su radio bonita, con don Mario Brito y con su hijita doña Valeria Brito, que permiten que estos micrófonos o a través de estos micrófonos se difundan los sensibles problemas que vive el pueblo ecuatoriano y las posibilidades de reforma. Cuando todos los afiliados y jubilados estemos preocupados por nuestro Instituto de Seguridad Social y levantemos la voz, ahí van a cambiar las cosas.
0: Muchas gracias por la visita. Hasta aquí el Noticiero Visión en Radio Bonita FM 89.3 de esta fecha, el día de hoy, jueves 9 de julio del 2026.
1: Así es, Carlitos. Nosotros, como siempre, encantados de poder acompañar a toda la audiencia bonita de la 89.3. No se olvide, 12 horas con 30 minutos, la segunda emisión de su Noticiero Visión. Hasta mañana.

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1: Hola, ¿qué tal? Buenos días. Qué gusto poder reencontrarnos ya en este día jueves, antesala del fin de semana, jueves, la mañana muy interesante. Una mañana muy productiva en el cual yo deseo poder disfrutar contigo los mejores musicales de la radio. Qué placer poder saludarte en diferentes puntos en el centro del país. Provincias hermanas de Chimborazo, saludos en la ciudad de Riobamba y sus cantones. De igual manera en la provincia de Tungurahua, y estamos en Ambato. Saludos en Cotopaxi. Frecuencia 89.3 para la Tacunga. Al sur de Pichincha, parte de Bolívar y el norte del Cañar. Parte del oriente ecuatoriano. También a esta hora de la mañana nos puedes escuchar en nuestras plataformas digitales. Buenos días, buenas tardes, buenas noches. En cualquier parte del mundo, tú ya vas escuchando la programación del Distrito 89. www.labonitaradio.com. Te comento además que también puedes escucharnos, esta señal o retransmite www.radiolatinosfm.com. Excelente día jueves para ti. En cada una de las actividades que vamos desarrollando, nos vamos desempeñando a ponerle toda esa buena actitud, todo lo que nosotros necesitamos para que nos vaya de lo mejor durante esta mañana. Y nosotros vamos a poder disfrutar contigo de toda la programación. Sí, señor. Hoy, el día de hoy tengo programación migajera. Sí, el día de hoy tengo programación migajera, así que pues atentos, atentes, que pueden empezar a enviarme sus canciones. Canciones que se recuerdan de aquellas exparejas, aquel bandido, aquella bandida, aquella migajera que te hizo sufrir, que te puso los cachos. O que terminaste tu relación por diferentes circunstancias. Quizás porque se fue con su esposo. Hoy es jueves. Qué buena mañana que vamos a tener, te cuento. Hoy voy a tener premios. Ya más adelante les voy a comentar la dinámica que vamos a tener para este día. Así que pues pendientes. Jueves, 9 días en el séptimo mes del 2026. Oye, este es una nueva aventura a esta llamada vida. Sí, mira, cada día nos da una nueva oportunidad para movernos hacia adelante, para aprender algo nuevo y también para demostrar que de qué estamos hechos. No importa que haya pasado cosas extrañas durante los días, durante las semanas, durante los meses pasados. Siempre algo hay muy importante en la vida, que es la perseverancia. Lo importante es que sigas con esa actitud firme, la confianza en ti mismo. Excelente día. Este es el día, este es tu día. Aprovecha para enfocarte en lo tuyo, en recargar energías, para soñar eso también en cosas grandes, para dar ese pequeño gran paso que te acerca pues a tus ideales, a tus metas. La juventud no es solo una edad, por cierto, es una mentalidad que te impulsa a seguir explorando, a desafiar límites y obviamente a no rendirte. Parece, así que pues recuerda que las cosas más increíbles empiezan con un simple deseo de cambiar, de crecer, de avanzar, de ser próspero. A ponerle muchísimo ánimo, mi gente bonita, es jueves. Póngaseme guapa, póngaseme guapo, lustre los zapatos, salga con esa sonrisa. esa creatividad necesaria en el cual tú tienes ese mando. Póngase ese perfume, ese que huele riquísimo, por favor. No es espantasuegra, no. Excelente mañana, hasta la hora 12:30 te voy a acompañar. Ya puedes empezar a enviarme tus canciones migajeras para el día de hoy, en español, en inglés. Quiero escucharlos, quiero recibir tus mensajes, quiero que me cuentes en qué parte del Ecuador vas escuchando ya la bonita estación. Y obviamente lo puedes hacer a través de nuestra línea de contacto 0999-44-5975. Yo soy Oscar Olifaro, yo soy la voz del Distrito 89. Vamos, primera canción migajera que la voy aperturando contigo.

Richard Marx, Dry Head Waiting. Aperturando programación migajera con unas canciones que son realmente fascinantes. Quería escucharlas contigo para nuestros primeros 60 minutos de programación aquí en la radio. Stevie Wonder ahora.

es inconfundible, que es Stevie Wonder. I just got to say I love you. Jueves. Hoy tengo programación migajera. Les había comentado, chicas, muchachos, y quería arrancar así, con temas de esos, ¿cómo le llamaban en esa época? Había unos CD players, los Forever. Quería recordar algunos temas para que tú también vayas entrando en el ambiente migajero, te pongas así romanticón, romanticona. Oye, por cierto, quiero cerrar este primer bloque con una de los duetos realmente fabulosos que tiene también la historia de la música. Te hablo de los Air Supply, que es un famoso dúo del soft rock formado en Australia. Ellos australianos, esta banda se formó en el año de 1975 por el británico Graham Russell y el australiano Russell Hitchcock. Y vamos terminando este primer bloque de Migajeros en Inglés.

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4: Muy bien, vamos ya de vuelta. Arrancamos la hora 10 de la mañana. ¿Qué te parece si lo hacemos con Jimena Sariñama? Vamos, hoy tengo solamente canciones migajeras aquí en la radio.

¿Por qué eres así, Oscar? Me dice acá en la programación. ¿Cómo vas a arrancar así con esas migajeras? Jimenita, te lo pido por favor en la canción. Año, a ver, 2017. Un cover de El Divo de Juárez, Juan Gabriel. Te lo pido por favor. Tanto así han migajeado en la vida, chicos. Ya, hablemos con propiedad. Secretaria, ¿tú cuántas veces has migajeado toda la vida? Toda la vida es contigo. Siempre estás ahí cabizbaja. No te han dado lo tuyo. Luego de esta canción que va a sonar, vengo ya con la dinámica para que puedas empezar a inscribirte conmigo. ¡Ay! Este tema, ¿eh? Aquellos recuerdos. Recuerdos de aquel amor. Espero que el día de hoy no me hagan desbloquear a mi ex. Espero que no sean así tan crueles. Tírame todas tus canciones el día de hoy, quiero escucharlas.

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y otro se llama este dueto. Me muero por volverte a ver. Canción migajera de la Patricia, ¿eh? Esta Patti también. Me muero por volverte a ver. ¿Qué ves? 0999-4459-75. Hoy es día de tus canciones migajeras aquí en el programa. Tengo que enviarte ya la dinámica del día de hoy para que puedas participar. Hoy, como somos migajeros, tengo una invitación.

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0: esta canción de los Son by Four. 10:45.
1: ¿Cómo será que no duermo?
0: Canciones migajeras para el día de hoy, chicos.

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1: Aquí estoy. 10:52 la mañana. Ay, mi gente, enamoradísima de la vida, por cierto, escuchando estos grandes musicales de la mañana. 10:53 en el día de hoy. 9 de Julius. Oye, te quería comentar también que el día de hoy, 9 de julio, Riobamba celebra la fundación de San Pedro de Riobamba en el año de 1575 por el capitán Antonio de Rivera y don Ruy Díaz de Fuenmayor. Esta fecha marca el inicio de la ciudad como la primera ciudad planificada en lo que hoy es el Ecuador. Sí. Antiguamente conocido como Liribamba, en Puruá, es una ciudad ecuatoriana, cabecera cantonal del cantón Riobamba y capital de la provincia de Chimborazo, así como la urbe más grande y la más poblada de esta. La ciudad fue fundada en el año de 1575, cerca de la laguna de Colta. Tras un devastador terremoto en el año de 1797, quedó completamente destruida y se trasladó en el mismo año al lugar que ocupa hoy en día, convirtiéndose en la primera ciudad planificada del país. Es uno de los más importantes centros administrativos, económicos, financieros y comerciales del centro del país. Las actividades principales de la ciudad son la agricultura, el comercio, la ganadería y la industria. Hoy son 451 años de fundación. Enterándonos un poquito más de nuestra historia.
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1: Canciones realmente fascinantes que el día de hoy vamos programándolas para ustedes en esta mañana. Recuerda además que hoy puedes participar para los premios de la programación. La pregunta es facilita: ¿cuántas capas tiene la piel?
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canción que me lo solicitaron. Jueves, vamos. Antes de irme a la pausa. Moniquita me había pedido esta canción de Los Equilibrios. Excelente mañana.

0: veramente un papel de desequilibrio. Me tengo que ir a una pausa. De vuelta vengo con más de tus canciones migajeras para este día jueves. Excelente día.
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0: Qué gusto poder estar ya de vuelta a 11 de la mañana. 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Esta es la bonita 89.3 para las provincias centrales. En las ciudades de Ambato, de Riobamba, de La Tacunga. Tú escuchas la frecuencia más bonita de la FM. Sí, desde el Castillo Blanco del Ecuador. En la cabina bonita siempre originamos y programamos toda tu música. 11.9. Puedes comunicarte conmigo, no lo olvides, a través de nuestro WhatsApp del programa 0999-445975. En redes sociales, Radio Bonita 89.3 FM. Que tu jueves sea diferente, que este día jueves sea inolvidable.
1: Ay, no te lo puedo creer.
0: Sí, el día de hoy tienes la sartén por el mango, porque tú eres capaz de lograr todo, todo. Y si te vas a casar el día de hoy, escucha una de tus canciones favoritas. Esas que te hayan hecho llorar. Tengo que enviar la respuesta a la primera pregunta del día de hoy. Mi gente participando, tengo muchas respuestas, así que pues, suerte a todos, a todas nuestras amables oyentes. A ver, la pregunta era sumamente fácil, ¿no? ¿Cuántas capas tiene la piel y por qué? ¿Y por qué te voy a comentar yo? ¿Cuántas capas tiene, piensas tú, secretaria, que tiene la piel? Por acá veía respuestas, me decían son 5, me decían 3, me decían 2. Sí, así que pues, ahora vamos a desasnarnos, ¿ya? Mira, hoy participan mis amigas, mis amigos, por 2 pizzas familiares y una invitación doble para que te vayas al cine con tu crush. ¿Cuántas capas tiene la piel? Efectivamente tienen 3. Únicamente 3, muchachos. ¿De dónde sacan 6? Sí, son 3. Mira, la piel humana tiene 3 capas principales. Escucha, la epidermis, la dermis y la hipodermis. Epidermis, la dermis y la hipodermis. Esas son las 3 capas que tiene la piel humana. Siguiente pregunta para que tú puedas participar conmigo en la programación. Me encanta recibir, tener esa interactividad con todas mis amigas, mis amigos de La Bonita. Recuerden, tienen que enviarme su nombre, su apellido, la ciudad que escuchan La Bonita y obviamente su respuesta, que tiene que ser correcta. Atentos a la pregunta. No se olviden, sus notas de voz valen triple chance, triple oportunidad para que tú puedas participar, para que el algoritmo de sorteos de la radio, de nuestras agencias de publicidad, obviamente, lo verifiquen. A ver, atentos. ¿Cuál de estas enfermedades no es causada por un virus? Pues les voy a poner 3 opciones. No les voy a poner 4. Solo 3 porque suena feo, ¿no? Poner en 4. Uy, a ver. 3 opciones nada más. Les repito la pregunta. ¿Cuál de estas enfermedades no es causada por un virus? Número 1, el sarampión. Número 2, la viruela. Y número 3, el salmonelosis o la salmonelosis. Le repito las opciones: sarampión, viruela o la salmonelosis. Si usted tiene la respuesta, ya puede participar conmigo a través de nuestros canales de comunicación de acá de La Bonita. Me pidieron canciones. Jean Paul me dijo, quiero escuchar de Sin Bandera esa canción, migas.

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Puerto Rico. Carlos Vives, Carlitos Vives. Y recuerdo, había una telenovela cuando salió a flote el talento brutal de Carlos Vives. Esa telenovela, recuerdo, pero esa se fue de años, donde salió ya con el ritmo esto del vallenato, de cosas así. Se me escapa el nombre, y uno no es tan telenovero, pero pero sí, para el chisme, para eso sí, pues, para eso sí. Déjame le bajo solamente un poquito acá este monitor. Lo que pasa es que me puse por acá otro monitor para ya hacer TikTok live, cosas así. 11:22, ¿cómo vamos en tu mañana? Me dicen que le repita la pregunta. Pregunta. A ver, ¿cuál de estas enfermedades no es causada por un virus? Tengo tres opciones: el sarampión, la viruela y la salmonelosis. ¿Ya? Son las tres opciones: sarampión, viruela o la salmonelosis. Si tú tienes la respuesta, puedes ya enviármelo a través de mi WhatsApp del programa. Una de las canciones que me había pedido mi querida Joanita en Brian Banto a este Amaral. Oye, esta patucha, qué buen tema este. 11:22. Este es el Rock and Pop del Ecuador. Los jueves son para migajeros.

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7: Aquí únicamente respiramos de los mejores éxitos. 11:38 en la mañana. Vamos. ¿Quién me pide esta canción? A ver, déjame revisarlo. Beto Cuevas. Mi querida Pamelita, saludos en la ciudad de Riobamba. Háblame. 11:38 el jueves.

buen tema. Estamos de la voz líder, ¿no? De lo que era el grupo La Ley, Beto Cuevas. Canción del año 2008. Sí, sigue marcando. Oye, y recuerdo cuando recién salieron esas canciones, esos temas. Los teníamos como éxitos. Empezaron a sonar, se apoderaron de muchas, muchas amigas, amigos, oyentes que encantados de la vida les formaron como un gran éxito. A la época actual son un gran clásico y los recordamos con mucha más fuerza. Migajeros activados el día de hoy, por cierto, ¿no? Qué agradable, qué agradable. Oye, te quería contar un aspecto fundamental, algo que quizás no lo conocías. Es un histórico procedimiento telequirúrgico, ¿sí? Y Ecuador hace historia, ¿sí? Este histórico procedimiento que se realizó entre Gualaceo, esto es en la provincia de La Suay, y Harbin, en la China, aunque la distancia geográfica entre ambos puntos es de cerca de 19.000 kilómetros, la información recorrió más de 35.000 kilómetros a través de una red híbrida de fibra óptica y satélites, lo que permitió establecer un nuevo récord Guinness. Sí. ¿Y de qué me estás hablando, Oscar? Te cuento que este nuevo récord Guinness se merece a la cirugía que consistió en un bypass gástrico realizado con una plataforma robótica de quinta generación llamada Kang Duo. Sí. El procedimiento fue liderado por el doctor Jorge Bravo, cirujano robótico ecuatoriano, formado en Chile, quien explicó a la revista El País que el objetivo nunca fue batir un récord. Nuestro afán fue batir un récord o hacer algo que nadie lo había hecho. El verdadero propósito era llevar una cirugía robótica a un lugar que no tenía acceso a tecnología, afirmó el especialista. Además, advirtió que en este tipo de procedimientos, si hay un retraso mayor, los desastres pueden ser letales, por lo que la estabilidad de la conexión fue clave para el éxito de esta operación. El proyecto, bautizado como Hapagnan, sí, Hapagnan, tomó cerca de 4 años de preparación y reunió a cirujanos, ingenieros y especialistas en telecomunicaciones de varios países. El sistema combinó satélites de órbita baja y alta con fibra óptica para garantizar una latencia mínima. El equipo estuvo integrado por alrededor de 40 profesionales, ojo, 40 profesionales que trabajaron de manera coordinada entre los continentes. Imagínate. Más allá del récord mundial, los impulsadores de esta iniciativa destacan que el verdadero impacto está en el futuro de la atención médica. ¿Quieres enterarte un poquito más de esta nota? Tú ya sabes a dónde irte. Y si no, ándate a la www.labonitaradio.com. A 14 minutos del mediodía vienen los Crux.

estamos cerrando este bloque junto a los Bajos Sueños. Canciones únicamente para migajeros. Recuerda que puedes seguir inscribiéndote conmigo acá a nuestros canales de comunicación de La Bonita.

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1: Aquí son ya en el mediodía de la bonita. Excelente, excelente día jueves para ti. Gracias por acompañarnos, por compartir la programación allí en tu lugar de trabajo. Te encuentras en casita, nos escuchas ahí en tu automóvil. Gracias por llevarnos también como tu copiloto, formar parte de tu día a día. Sierra Centro en el país, siempre compartiendo contigo de la 89.3. Aquí únicamente respiramos buena música. Oye, la respuesta a la segunda interrogante. La pregunta era, ¿cuál de estas enfermedades no es causada por un virus? Les habíamos puesto tres opciones: el sarampión, la viruela y la salmonelosis. La tercera era la correcta, chicos, salmonelosis. ¿Sí? Sí. Yo sabía que tú sabes, Andreina. ¿Cómo que no? Oye, el día de hoy tienes mucha programación distinta. Ya vengo ya para el sorteo de los premios de esta mañana, así que pues sigue conectándote conmigo. Vamos, otra de las canciones que me habían solicitado durante la mañana.

cuidarte el alma, baby. Ay, Dios mío, me llegan mensajes acá al estudio, a la cabina bonita. Increíbles. Me encanta saber que tu programa es tu programa realmente. No es mío, no es de la radio. Es tuyo. Este es tuyo. Este programa es tuyo. Tengo que entregarlos. ¿Qué pasa? Claro, pues este es tu programa. Este es tu programa. Ok. Oye, tengo que entregar los premios. Muchas gracias para todas nuestras amigas que me enviaron sus notas de audio. Por ahí que me dijeron también que les hemos hecho desbloquear a sus ex. Pero con tal que no le escribas, basta, ya. Esa es la dosis. Esa es la condición. Desbloquea, pero no escribas. Yo no lo hice. Ah, por cierto. Secretaria, tú eres testiga. Tú eres. Vamos, muchísima suerte a mi gente que ha participado, se ha inscrito conmigo para los premios. Vamos, las dos pizzas familiares y la entrada doble para que te vayas al cine el día de hoy. En cinco. Ay, espérate. Déjame retroceder la cuenta regresiva acá. Me olvidé de generar lo que son los vouchers. Tú me pones nervioso, ¿eh? Vamos, en 5, 4, 3, 2, 1. ¡Ganaste! A ver, vamos. Pizza familiar, Jesse Serrano y Alexis Mejía. Y la invitación doble para el cine es para Jesús García. Ya, repito, ganadores de este día jueves migajero del programa: Jesse Serrano, Alexis Mejía y Jesús García. Pues, bueno, muchísimas gracias por estar con nosotros. Necesito que se pongan en contacto conmigo rapidito porque necesito unos datos adicionales. Ya luego regreso para despedirnos de la programación.

intrépidos. Oye, a los tiempos que programo esta canción. Ustedes son los culpables, las culpables de recordarme canciones. Ya me voy despidiendo el día de hoy. Hemos programado las canciones migajeras de mis amigas, de mis amigos oyentes de La Bonita. Qué agrado siempre poder compartir contigo cada mañana, acompañarte en tu lugar de trabajo, en casita, obviamente en tu vida. ¿Sí? Mañana estoy de vuelta, 9:00 en la mañana. Ah, por cierto, mañana tengo entrevista. No recuerdo de quién es, pero bueno. Mañana tengo sorpresa, mañana tengo mixeo. Te invito para que te quedes con la estación 89.3 a partir de este momento. No, este momento. Ya a las 12:30 viene Andreina para compartir 30 minutos de información en el noticiero del mediodía. A la 1, el break. Clásicos en inglés de la 89.3. Por la tarde está Gerson. A las 5:30 está Víctor Hugo Terán en el noticiero al cierre. A las 8 de la noche está el DJ Maxtro en el Bonita Dance Lab. 10 de la noche, Carlos Vera en su programa Ver a su Manera. Y para cerrar el día, esa vieja música, los clásicos en español. Conmigo, hasta el día de mañana. Yo soy Oscar Olivo, la voz del Distrito 89. Hasta mañana.

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0: ¿Qué tal, amigos? Muy buenas tardes. Bienvenidos a la segunda emisión de su noticiero Visión. Nosotros estamos encantados de poder arrancar una nueva jornada informativa junto a toda la audiencia bonita del 89.3. Un abrazo siempre a quienes nos siguen mediante nuestra señal abierta, el 89.3 en la región central del país, y por supuesto a quienes están pendientes de nuestras transmisiones en redes sociales. Recuerde, estamos en todas las plataformas digitales, ya lo decimos, redes sociales, en nuestra página web y por supuesto en nuestra aplicación móvil, la bonita del centro del país, más de 30 años cumpliendo con el apostolado, educar, informar y entretener, y hace varios años llegando a sus diferentes pantallas gracias a nuestros canales digitales. Estamos ya a la fecha 9 de julio, mire usted, 9 de julio de este 2026, jueves casi viernes, jueves en el que nuevamente se activa esta fiebre mundialista. Hoy sí tenemos partidos, estamos ya definiendo para en pocos días nada más, pues, saber quién es el campeón del mundo. Aún nos queda Argentina, que está representando a los países sudamericanos. Estamos ahora todos confiando en esa buena participación de la selección, a propósito, campeona del mundo. Más adelante vamos a compartirles información sobre cuáles son los partidos que se esperan en este jueves. Buenas tardes, bienvenidos.
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Hablemos de economía. El gobierno duplica el gasto en el plan anual de inversión. Conozcamos cuáles son las áreas a las que se ha destinado más dinero hasta el mes de junio de este año en curso. El gasto público en proyectos dentro del plan anual de inversiones del PAI sumó más de $1,000 millones en el primer semestre de este 2026. Esto es un poco más del doble que en igual periodo del 2025. Y así, a mitad de año, el gobierno ya ha ejecutado el 53% de lo previsto para todo el 2026. Esto es un presupuesto de alrededor de $3,000 millones. En contraste, en el primer semestre del 2025, el gasto en este rubro solo sumó $526 millones, es decir, el 29% de lo previsto para todo ese año. Pero, ¿qué es el plan de inversiones? Esto se trata de un grupo de proyectos públicos que se financian con endeudamiento, tanto de préstamos internos como de préstamos externos. En el plan anual de inversiones 2026 está

por ejemplo, varios proyectos de obra pública como reparaciones viales, la cárcel del Encuentro, construcción de viviendas sociales, reparaciones en escuelas y la construcción del nuevo Museo Nacional. Ya vamos a hablar porque la construcción del Museo Nacional empieza a dar de qué hablar. También hay otros rubros como la compra de carros para la policía y diferentes programas de implementación de sistemas tecnológicos para las entidades públicas. No obstante, el Plan Anual de Inversiones también tiene otros proyectos que en esencia estos no serían obras. ¿Cuáles son? El Programa de Gestión de Subsistencia del Empleo en el Servicio Público y diferentes programas sociales. Este programa es para pagar a los funcionarios públicos que no son desvinculados, ya sea por retiro, para acogerse a jubilaciones, compra de renuncias, despidos, supresión de partidas, entre otros. Este gasto está dentro del PAI porque los recursos utilizados para todo esto provienen de préstamos y se trata de un rubro que tiene una lógica de optimización del tamaño del Estado. Pero, ¿cuáles son los proyectos en los que se ha invertido en este 2026? En el primer semestre de este año, el rubro del plan de inversiones en el que más se ha gastado es el plan Creamos Vivienda. Este plan se trata de un programa con el que el gobierno está buscando aumentar el acceso a casas propias en Ecuador, a través de la donación de viviendas, de subsidios parciales y de créditos hipotecarios con tasas de interés subsidiadas. Según el plan de inversión, hasta junio se ha invertido 522 millones de dólares en este programa de vivienda. El segundo rubro más alto es el destinado al programa de gestión de subsistencia de empleo en el servicio público. Esto para la desvinculación de funcionarios públicos. Acá se han invertido ya 148 millones de dólares. En el tercer lugar está el Programa de Desarrollo Amazónico. Este está a cargo de la Secretaría Técnica de la Circunscripción Territorial Especial Amazónica. Acá se han invertido ya alrededor de 122 millones de dólares. El cuarto rubro es el destinado a la cárcel del Encuentro, en la que este año se han invertido 26 millones de dólares, pese a que esta ya fue inaugurada y está en funcionamiento desde noviembre del 2025. Estos son los proyectos en los que más se ha invertido según el gobierno hasta el mes de junio. Creamos viviendas, que ya lo hablábamos, pagos por desvinculación de personal del servicio público, el programa de desarrollo amazónico, la cárcel de El Encuentro, un proyecto denominado de diversificación agropecuaria, la conservación vial también tiene un rubro importante y la renovación de vehículos para la Policía Nacional. Pero si se habla de este plan dentro de lo más importante para el país, ¿dónde están las áreas prioritarias? ¿Dónde está la salud? ¿Dónde está la educación? Vamos a ver qué nos dice este plan. De los 110 millones gastados por el Ministerio de Educación hasta junio de este 2026, unos 92 millones corresponden a pagos para desvinculación del personal. Y otros 7 millones serían para el plan de alto rendimiento de atletas. Y nos quedan 6 millones de dólares para reestructurar escuelas. Y para la salud, de los 54.8 millones que se han gastado en el ministerio, unos 31 millones de dólares han sido para desvincular personal. Le sigue lo gastado en el programa de fortalecimiento a la atención integral en salud en el primer nivel de atención, que suma 8 millones de dólares. 4 millones de dólares han sido destinados para la reingeniería de hospitales y equipos y otros 4 millones de dólares están destinados para el programa Ecuador Libre de Desnutrición Infantil. Pero, ¿y ahora? El sector eléctrico tiene poca o mucha ejecución de inversión. Vamos a conocer. Los proyectos de inversión del sector eléctrico muestran una baja ejecución de inversión.
A menos de 4 meses de que Ecuador comience el estiaje o la época seca, cuando la baja de generación de las hidroeléctricas se siente, en el plan anual de inversión el presupuesto para el Ministerio de Ambiente y Energía era inicialmente de 227 millones de dólares. Con esa proyección, uno de los rubros más altos de inversión que se esperaban para el 2026 era justamente el programa de generación adicional para el aseguramiento de la soberanía energética ecuatoriana. Esto tenía un presupuesto de 146 millones de dólares. Sin embargo, hasta junio del 2026 no se han ejecutado ni un solo dólar de este monto. En un estiaje fuerte, la proyección del gobierno es que el déficit de generación eléctrica sea de unos 1.300 megavatios de potencia, una cifra bastante similar a la generación para la que fue diseñada la central Coca-Cola Sinclair, la hidroeléctrica más grande del Ecuador.

0: continuando con estas inversiones fuertes que está realizando en este 2026 el gobierno del presidente Daniel Noboa, una de las más fuertes inversiones, sin duda alguna, está realizándose en la construcción del nuevo edificio del Museo Nacional del Ecuador. Esto ha venido atravesando ya diferentes etapas. Se conocía que había ya un ganador para que pueda reconstruir la historia del país, para que pueda presentar toda esta ingeniería de vanguardia para recapitular y reconstruir lo que fue el Ecuador. Pero cuando se conoció cuál habría sido el modelo ganador, empezaron a aparecer una serie de cuestionamientos. La primera pregunta que se hizo el ecuatoriano es: ¿por qué ese diseño? Otra pregunta: ¿por qué ganó? Y la última pregunta: este ya es el diseño definitivo. Tras estas incertidumbres, el gobierno nacional, a través de sus carteras de Estado, ha respondido a los criterios. El diseño del Museo Nacional del Ecuador no es definitivo. Esto dice el presidente del Colegio de Arquitectos de Pichincha. El diseño elegido para el Museo Nacional del Ecuador ha generado un amplio debate, críticas, memes e incluso una iniciativa ciudadana que recoge firmas en la plataforma Change solicitando la reevaluación del proyecto arquitectónico ganador. El equipo, que está conformado por el estudio español Campo Baeza y la firma quiteña Maoda, ganó el concurso público con su proyecto Ecos del Sol, descrito como el gran contenedor del Tesoro Nacional. Su forma se asemeja a una caja rectangular y precisamente eso ha generado el rechazo. La primera pregunta que ha generado después del rechazo: ¿por qué se eligió esta propuesta? Los medios de comunicación de la capital de los ecuatorianos conversaron con el arquitecto Diego Ordóñez, quien es presidente del Colegio de Arquitectos de Pichincha y parte del jurado calificador que pudo elegir este proyecto, denominado Ecos del Sol, para el Museo Nacional del Ecuador. El presidente del Colegio de Arquitectos de Pichincha explica el proceso de evaluación, algunos de los parámetros técnicos, los motivos de la selección, y aclara que aún se realizarán modificaciones, pues este no sería el diseño definitivo. Dentro de esta conversación se le consultó cómo se llevó a cabo el proceso de evaluación, a donde se responde: hay que comprender que esto es un proceso que toma mucho tiempo. Cada equipo participante tiene de entre 15 y 20 personas. Y así se ha tomado casi 2 meses de intenso trabajo para presentar un proyecto que tenía que cumplir pedidos técnicos específicos y que tienen que ser completos. El análisis que ha hecho el jurado calificador ha sido profundo y, como jurado, dice el profesional, vimos cada propuesta en detalle. Visitamos el terreno más de una vez, contrastamos las propuestas, visitamos el actual Museo Nacional y los distintos edificios donde están las obras que luego se trasladarán al Museo Nacional para poder entender las verdaderas necesidades de este espacio. Hubo una etapa de exposición de los equipos, debatimos para entender los aciertos y desaciertos de cada proyecto. Hay una matriz de evaluación con criterios que debía cumplir el proyecto ganador. Y así fuimos reduciendo el número de 17 a menos y menos hasta llegar al definitivo. Otra de las preguntas que realiza la ciudadanía y que respondió el vocero del jurado calificador fue: ¿cuáles fueron esos criterios de evaluación y cómo Ecos del Sol resaltó entre las 17 obras finalistas? Además de analizar el carácter simbólico del edificio, porque al ser un museo es también una pieza cultural, se considera que estén resueltos todos los parámetros estructurales de viabilidad de construcción, viabilidad económica, de conexión urbana, tratamiento de paisaje y sostenibilidad energética, entre otros parámetros. Cada proyecto tiene fortalezas y debilidades. Teníamos claro que la obra debía ser monumental, porque no solo lo debemos pensar en el momento actual, sino en cómo se verá la construcción de aquí a 30 años. Junto al terreno donde se levantará el Museo Nacional, se prevé la construcción de un conjunto de edificios, así que consideramos que con esta construcción el museo seguirá resaltando. Reiteramos una vez más, en redes sociales ya se hizo viral la imagen del diseño del Museo Nacional y prácticamente es una caja rectangular que se asemeja mucho a un edificio. Esto es lo que llamó la atención de los ecuatorianos, ya que al entender que se estaba construyendo un museo, pues los ciudadanos esperaron que la construcción de este museo se asemeje mucho a la arquitectura que manejan otros países del mundo.
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Hablemos de seguridad. Las 12 del mediodía tienen ya 52 minutos. Detienen a 18 sospechosos de integrar una banda vinculada a mafias albanesa y polaca en Ecuador. Un total de 18 personas fueron detenidas durante una serie de operativos simultáneos que fueron ejecutados en Esmeraldas, Guayas, Azuay y El Oro. Esto en el marco de una investigación por presunta delincuencia organizada contra una estructura criminal transnacional y vinculada a la mafia albanesa. Así lo informó Fiscalía General del Estado este jueves 9 de julio. Los allanamientos fueron realizados por la Fiscalía y la Policía Nacional con el apoyo de Europol. Esto como parte de una investigación sobre una organización que presuntamente mantenía vínculos con mafias de Albania y Polonia, así como con grupos irregulares de Colombia y Ecuador. Según las autoridades, la estructura se habría dedicado al tráfico internacional de drogas por vía marítima con destino a varios países de Europa. Entre los detenidos figura el ciudadano albanés Dasi P., quien es señalado por la fiscalía como presunto líder de esta organización. En la misma causa también es investigado el ciudadano polaco Heineken T., quien permanece en prisión preventiva por un caso de tráfico de armas y ha sido identificado como uno de los presuntos directivos de la red. Durante los operativos, las autoridades incautaron dinero en efectivo, un dispositivo GPS y 14 teléfonos móviles, todos estos considerados indicios dentro de la investigación. La situación jurídica de los 18 detenidos será definida en las próximas horas por autoridades judiciales, así lo apuntó Fiscalía General.

0: Hablemos de política. El ministro John Reinbe reitera que Aquiles Álvarez no quiso ser operado. ¿Qué pasa con esta situación? No sabemos si ya es de la justicia, si sigue siendo política, si sigue siendo ya un tema de derechos humanos, es decir, acá hay un poquito de todo. ¿Qué pasa con la salud del alcalde de Guayaquil, Aquiles Álvarez? Un día después del traslado de Aquiles Álvarez de la cárcel del Encuentro a una clínica de Guayaquil, el ministro del Interior de Ecuador, John Reinber, se refirió nuevamente este 9 de julio al estado de salud del actual alcalde de la ciudad, quien está vinculado en el caso Goleada y en otros dos procesos legales. Reinberg reiteró que Álvarez no quiso operarse por los problemas de salud que lo aquejan y que la familia buscaba trasladarlo hacia otra clínica de Guayaquil. Se lo llevó a una clínica muy reconocida para que tenga atención y aún así no quiso ser operado. Intentan hacer algo distinto, dijo el ministro Reinberg, en referencia a las peticiones de la familia del alcalde procesado por presunto lavado de activos. De acuerdo con el ministro del Interior, la familia y los abogados de Álvarez intentan trasladarlo hacia una clínica que puedan tener un control para que no regrese a la cárcel y se inventen una enfermedad. Al momento se conoce por versiones de la defensa del alcalde de Guayaquil que este padece de cálculos en la vesícula y que sí necesita una operación. Ante esto, Reinberg señaló que los médicos sí le aconsejaron a Álvarez que sea operado en Guayaquil el miércoles, pero la familia y él desistieron de la operación. Juegan con la salud de una persona, probablemente por temas políticos, dijo Reinberg. Hasta ahora la familia de Álvarez ha negado que se negaron a la operación y aseguraron que solo pidieron que la intervención se programe con los especialistas de confianza que han venido tratando al alcalde. Por otra parte, Reinberg recordó que en caso de necesitarse una operación de urgencia, Álvarez sería trasladado hacia el hospital más cercano a la cárcel del Encuentro, el cual está ubicado justamente en Santa Elena. Sobre Aquiles Álvarez pesan tres procesos, el caso Goleada, el caso Triple A y el caso Grillete, y está recluido en la cárcel de máxima seguridad en Santa Elena desde el mes de marzo del 2026. Y hablemos de economía para cerrar nuestro espacio informativo. El gobierno de Ecuador baja el precio del diésel y de las gasolinas Extra y Eco País con un cambio en la fórmula de cálculo. El gobierno de Ecuador reformó el mecanismo de estabilización de precios de las gasolinas Extra y Eco País, lo que permitirá una reducción en los precios finales de estos combustibles para julio. Así lo informó la presidencia este 9 de julio. El primer comunicado de la presidencia se refería solo a las dos gasolinas de bajo octanaje, pero en un segundo documento se añadió que la medida incluirá también al diésel. La medida, oficializada con el decreto ejecutivo 444, fue anunciada 3 días antes del cambio de precios de los diferentes combustibles en Ecuador, que es el 12 de cada mes. Actualmente las gasolinas Extra y Eco País están en $3.31 esto por galón, y el diésel tiene un valor de $3.25 por galón. Según la presidencia, que no precisó los nuevos valores, el propósito de este cambio es incorporar una herramienta que permita reducir el impacto de las variaciones extraordinarias del mercado internacional sobre el precio que pagan los consumidores. La reforma anunciada este jueves mantiene vigente el sistema de bandas de precios e incorpora un mecanismo excepcional para responder a escenarios de alta volatilidad internacional. De esta manera, explica presidencia, cuando existan fluctuaciones temporales en los diferentes precios internacionales, se podrá amortiguar sus efectos sobre el precio final de los combustibles. Y cuando las condiciones del mercado internacional sean favorables, el mecanismo permitirá trasladar esa reducción al precio que están pagando los usuarios. Con esta medida, durante la actualización correspondiente a este mes, se registra una reducción en el precio de los combustibles en aplicación del mecanismo establecido en la reforma, señala la presidencia, sin precisar cuáles serán los nuevos precios que se mantendrán vigentes por los siguientes 30 días. Este anuncio se da en un contexto en el que los precios del petróleo en el mercado internacional están volviendo a subir tras el fin de la tregua entre Estados Unidos e Irán. Por último, el gobierno nacional aseguró que a través del Ministerio de Ambiente y Energía garantizan el normal abastecimiento de combustibles en el Ecuador. Y así nosotros hemos llegado ya a la parte final de la programación. Estamos a la expectativa de conocer cómo se manejarán estos nuevos precios de las gasolinas. Vamos a cerrar nuestro espacio informativo, no sin antes darles a conocer cómo está el calendario para los partidos de los cuartos de final en el Mundial 2026. Este jueves 9 de julio, a partir de las 3 de la tarde, Francia versus Marruecos estarán enfrentándose para conocer quién pasa a la semifinal. Mire usted, estamos ya cada vez más cerca del cierre. Un solo partido, Francia versus Marruecos, se estará viviendo hoy a partir de las 3 de la tarde. Mi nombre es Andreina Silva y como cada tarde un placer poderles acompañar. Y a propósito, me despido también de esta semana de labores.
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este jueves, antes del fin de semana. Buenas tardes. ¿Cómo estamos en el centro del país? Qué placer inmenso realmente el poder volvernos a escuchar a través de 89.3 en Riobamba, Ambato, Latacunga, en los diferentes sectores donde llegamos con esta señal en FM. Pero también es súper chévere el saber de que tú ya estás a través de la magia del internet con nosotros en el www.labonitaradio.com. Hasta las 17 horas con 30. El programa más adictivo de las tardes para cada uno de ustedes a través de la estación Number.

la mañana fue intensa. Quizás las cosas no salieron como esperabas, pero la tarde es una nueva oportunidad para volver a empezar. Así que vamos, métele ñeque. Respira profundo, sonríe y sigue adelante. Recuerda que cada pequeño paso cuenta, cada esfuerzo suma y cada sueño merece una oportunidad más. Deja que la buena música renueve tu ánimo, llene tu energía, llene tu corazón, te acompañe donde quiera que estés, sea en tu casa, en el trabajo, en el camino, donde quiera que tú te quieras encontrar, porque las mejores historias no se escriben cuando todo es fácil, sino cuando decides no rendirte. Meter en ñeque, ¿eh? Sabrina Carpenter, la más reciente que se viene para ustedes, muchachos.

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La voz de Manuel Medrano realmente es de aquellas que siempre quedan grabadas en la retina, en el corazón y en la mente de muchas personas. Verano en Nueva York, cuando son las 14:56 en la ciudad. Bonita. En el resto del país son las 13:56. Hablamos de Galápagos, ¿ah? ¿Eh? Y estamos con una hora menos. Momento de arrancar con buena música. Se viene My Towers. Una, nada más. Que en el 2026 está sonando bastante fuerte.

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Carlitos Santana y American Arthur del Mob. 2021, y hoy lo recordamos, luego de 5 años, este ritmo que ganó uno de los premios Grammy. Más adelante estaremos hablando de la historia del I Will Always Love You, una balada que se convirtió en un éxito mundial gracias a Whitney Houston, pero eso más adelante. Mientras tanto, te presento a Shania Twain.

de los más grandes referentes de la fusión musical, reconocido a nivel mundial, Steve Aoki, Grand DJ y la gente de los CNCO. Y ese es diferente, ¿ah? Momento de habilitar nuestro nexo telefónico 0963-988435. Está habilitado para ustedes, chicos, para que ingresen hacia la cabina bonita. Formen parte de nosotros hasta las 17:30. Porque luego de nuestra programación, no te olvides, se viene el noticiero Visión al cierre bajo la dirección y conducción de Víctor Hugo Terán, ¿eh? 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De las buenas. 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Ahora déjame comentarte que hay canciones que nacen siendo especiales y otras que con el paso de los años encuentran una nueva oportunidad para hacer historia. Eso fue exactamente lo que ocurrió con el famoso I Will Always Love You, una de las baladas más famosas de todos los tiempos y una canción que muchos creen que fue escrita por Whitney Houston, cuando en realidad su historia comenzó casi dos décadas antes. La autora original fue Dolly Parton, quien escribió esa canción en 1973 como una despedida para su mentor y compañero musical Peter Wanninger. Lejos de hablar de una ruptura amorosa, la letra estaba expresada a través de la gratitud, cariño y el deseo de seguir caminando por diferentes caminos sin perder el respeto mutuo que se tenían este par, ¿no? Pero el verdadero fenómeno mundial llegó muchos años después. ¿Quién creería? Y a comienzos de la década de los 90, Whitney Houston fue elegida para protagonizar la película The Bodyguard junto a Kevin Costner, ¿te recuerdas? Inicialmente se pensó utilizar otra canción para una de las escenas principales, pero Costner sugirió interpretar el ritmo a Will Always Love You, y esa decisión cambiaría la historia de la música para siempre. Hasta el día de hoy sigue siendo una de las hot, sí, y una de las canciones number one de la famosa Rolling Stones. Y es que más de 30 años después, este ritmo sigue emocionando a millones de personas y continúa siendo considerada una de las mejores interpretaciones vocales registradas en la historia de la música popular. La historia de esa canción demuestra que un gran tema puede tener más de una vida y a veces nace como un éxito y otras veces encuentra al artista indicado para convertirse en una obra inmortal. El

críticos de los Grammy es el artista The Weeknd. Y es que ha creado un montón de éxitos y nunca ha recibido ninguna clase de reconocimiento por dicha academia. Y hoy, junto a Agent of Time, en una versión remix, el Take My Breath. Una buena tarde a ti que nos escuchas en tu casa, en tu auto, en tu lugar de trabajo. Qué placer estar contigo, ¿eh? En este jueves 9 de julio del 2026, 17 grados centígrados en la Sultana de los Andes. Queremos saber de ti. Es por eso que te invitamos a que ingreses hacia nuestra

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2: Junto a Alex Inti y Anato Rojas. Luego de este ritmo, nuestro salto hacia el vacío musical, pero de regreso luego de la pausa. Auténticos Decadentes, Vacilo, Belanova y muchos más estarán presentándose en el telón imaginario de la bonita.

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0: Se puede decir que el primer tiempo se va, ¿eh? En un 0-0. Un partido extraordinario ya para lo que es cuartos de final. Ese arquero Bono realmente es a otro nivel. No hay nada que hacer, chicos. Es la voz extraordinaria junto a Vacilos, Coqui Villamizar. En el telón imaginario de La Bonita, uno de los artistas que, bueno, le ha dado mucha vida, cariño y carisma a la música pop latina.
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0: Y aquí seguimos desde la cabina bonita para informarte que hay canciones que nacen para ser un éxito en la radio, otras que se vuelven populares para una temporada y luego desaparecen, pero existe algunas que logran algo mucho más grande, acompañar a las personas en los momentos más difíciles de su vida. Ese fue el caso de Color Esperanza, una de las canciones más importantes de Diego Torres y uno de los himnos más recordados de la música española. Color Esperanza. Y es que, bueno, hablar de Diego Torres es hablar de aquella historia que comenzó a principios de los años 2000, cuando Diego Torres trabajaba en el álbum Un Mundo Diferente, ahí en Argentina, cuando atravesaba una de las crisis económicas y sociales más complicadas de la historia. Y el cantante quería crear canciones que transmitieran optimismo, fortaleza y sobre todo canciones que dieran esa idea de que todo es posible para salir adelante, incluso en los momentos más difíciles. Y junto al compositor productor argentino Coti Saroquín comenzó a dar forma a una de las canciones que buscaba inspirar a las personas con un ejemplo sencillo pero completamente poderoso en lo que es la letra. Y así nació Color Esperanza, un tema que desde sus principios y desde sus primeros versos invita a dejar atrás los miedos, confiar en uno mismo y enfrentar los desafíos siempre con valentía. Frases como saber que se puede, querer que se pueda, rápidamente conectaron con millones de personas, convirtiéndose en una fuente de motivación para quienes atravesaron momentos sumamente complicados en Argentina en su época. Y bueno, la historia de Color Esperanza demuestra que una canción puede hacer mucho más que convertirse en un éxito musical. Puede acompañar a las personas, a darles fuerza en los momentos difíciles y recordarles que siempre existe la posibilidad de empezar de nuevo. Por eso, más de 20 años después, sigue siendo uno de los himnos más importantes de la música en español.

Café Tacuba. ¿Cómo te extraño, mi amor? Un rock clásico de aquellos buenos. De esos que jamás pasarán de moda, creo y pienso yo, ¿eh? Más adelante, señoras y señores, prepárense, sobre todo aquellos que tienen deuda, porque existen nuevas reglas que están cerca para cobrar mora e intereses en los créditos de los ecuatorianos. ¿Será que te puede beneficiar? ¿Será que se toma decisiones en beneficio de aquellos que, por obvias circunstancias, no pueden pagar una deuda rápida o prontamente? De eso estaremos hablando un poquito más adelante acá en la estación.

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Verdadero clasicazo. The Cure, Close to Me. Son las 16:13 en el Ecuador, una hora menos en Galápagos. Buenas tardes a aquellos que nos invitan a estar ahí en sus casas, en sus autos, en sus lugares de trabajo. ¿Cómo estamos? Aquellos que a través del www.labonitaradio.com nos escuchan. Más adelante recuerda que estaremos hablando sobre nuevas reglas que están cerca para cobrar mora e interés en los créditos de los ecuatorianos.

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1: Oye, es que existen nuevas reglas que están cerca para cobrar mora e intereses en los créditos de los ecuatorianos. La reforma cambia el cálculo de la mora, endurece la prohibición del interés sobre interés y planea nuevas reglas. Esta reforma al Código Monetario plantea nuevas reglas para el cálculo de interés y el financia y el refinanciamiento de créditos en Ecuador. Una persona que se atrase unos pocos días en el pago de una cuota de su crédito podría dejar de pagar interés de mora, calculados como si hubiera incumplido durante todo el mes. Este es uno de los cambios que contempla el proyecto de ley orgánica reformatoria del Código Orgánico Monetario y Financiero. Además, refuerza la prohibición del antocismo, es decir, el cobro de interés sobre interés durante el refinanciamiento, y plantea modificaciones relacionadas con la pertenencia de los usuarios en la central de riesgo, ya que lamentablemente en los últimos tiempos, hay que decir las cosas por su nombre, lamentablemente muchas entidades públicas han hecho lo que les da la gana. La iniciativa, que continúa su trámite legislativo en la Asamblea Nacional, busca corregir prácticas que, según economistas, incrementan el valor de las deudas más allá del capital originalmente prestado, y esto dificulta la recuperación financiera de quienes logran ponerse al día con sus obligaciones. Dentro de aquellos cambios significativos en créditos e intereses, uno de los principales cambios refuerza la prohibición del antocismo. Fernando Larrea Estrada, presidente del Colegio de Economistas de Pichincha, explica que este mecanismo suele aparecer durante el proceso o los procesos de refinanciamiento de crédito. Y es que si una persona recibe un préstamo de $100 al 10% anual, al finalizar el año debe $110. Si no paga esos $10 de interés, se suma al capital y el nuevo cálculo ya no se hace sobre los $100, sino sobre los $110. Y eso precisamente es lo conocido como antocismo, es lo que señala el presidente del Colegio de Economistas de Pichincha. Por otra parte, Larrea agrega que aunque la Constitución ya prohíbe esa práctica, algunas operaciones de refinanciamiento terminan reproduciendo el mismo efecto y muchas entidades buscan otra figura para decidir que amplían el plazo, pero al mismo tiempo capitalizan los intereses. Entonces, esta ley prohíbe definitivamente agregar esos intereses al capital para volver a cobrar intereses sobre ellos, es lo que indica Alberto Acosta Burneo, editor analista semanal. Coincide en que la reforma busca endurecer una restricción que ya existe en la legislación ecuatoriana y explica que actualmente, cuando una persona refinancia una deuda, la entidad financiera suele estructurar una nueva operación por el valor total pendiente, incluyendo tanto el capital como los intereses acumulados. Lo que ahora quiere es restringir, es que no se pueden cobrar interés sobre esos intereses no pagados, es lo que afirman. 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No te lo puedes perder, ¿eh? 17:30, acá en la Estación Bonita.

Si estás en tu auto, recuerda que no hay nada más importante en la vida que saber manejar con responsabilidad. Bajarle un poquito a aquella velocidad. A nadie sorprende, simplemente lo único que haces es que todo el mundo empiece a decir lo irresponsable que de pronto puede ser. Así que si nos llevas como copilotos tuyos ahí en tus orejas, regresa a ver a tu alrededor y recuerda que cada una de esas personas están bajo tu responsabilidad. Así que hay que manejar con los cinco sentidos, ya que siempre hay alguien en la casa que te espera con los brazos abiertos. Así que la velocidad nada bueno te lleva cuando manejas, ¿ah? A nada bueno te lleva.

de este ritmo junto a Spin Doctors. Damos nuestro salto hacia el vacío musical y de regreso. Carlitos Vives, Alejandro Sanz, Alia y muchos más estarán presentándose en el telón imaginario de la esta.

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Estas cuestiones del fútbol realmente a veces a uno le pone a pensar, ¿ah? Primer tiempo extraordinario de Marruecos. Un arquero tapándola absolutamente todos los tiros al arco. Y bueno, en cuestión de minutos en el segundo tiempo, Kylian Mbappé, ¿quién más podría hacer el primer gol? Dembélé el segundo. Es decir, Francia 2-0. Pero bueno, vamos a ver qué es lo que pasa. Todavía hay tiempo para ver si se iguala o de pronto por ahí ya pasarían a cuartos de finales ya Francia. Sí, así como lo escuchan. Son las 16:37 en el Ecuador. Recuerda que si quieres comunicarte conmigo, 0963-986435, hasta las 17:30, con los mejores éxitos en

Seguimos respirando buena música a través de la estación bonita. Ahora déjame comentarte que la cantante galesa, ícono absoluto de los años 80 y autora de clásicos inolvidables como El Eclipse Total del Amor, deja tras de sí una de las voces más reconocibles de la historia del pop rock. Hablamos de Bonnie Tyler, quien muere y le dice adiós a esta vida, adiós a la voz rota que convirtió el desamor en un himno eterno. El mundo del pop llora la muerte de Bonnie Tyler, la cantante galesa. Ha muerto a los 75 años de edad, tras permanecer 2 meses en coma ahí en Portugal. Su salud se había deteriorado en las últimas semanas debido a un problema intestinal, por lo que tuvo que ser operada de urgencia. Con ella se va una voz fundamental del pop de las últimas 4 décadas, y gracias a himnos como Total Eclipse of the Heart, una de las canciones que, bueno, se ha vuelto ícono de todos los tiempos, una balada que, bueno, todo el mundo la recuerda. Y es que, bueno, también hay que decir, según ha informado la BBC, la familia del artista ha sido quien ha dado la noticia a través de un comunicado. La familia y el equipo de Bonnie están profundamente consternados al anunciar que Bonnie ha fallecido inesperadamente anoche en el hospital de Portugal como consecuencia de la enfermedad por la que estaba siendo tratada. Antes de convertirse en Bonnie Tyler, Gaynor Hopkins, esta mujer creció en una familia humilde en un pequeño pueblo minero. Su padre trabajaba en una mina de carbón y su madre, amante de la ópera y miembro del coro de la iglesia local, llenó su infancia de música junto a sus hermanos. Y en casa sonaba un viejo fotógrafo casi a diario, y aquella mezcla de ese sonido del fonógrafo, de tradición, fe protestante y canciones populares, marcó a una niña que soñaba con otras vidas posibles. Y esta mujer que le ha dicho adiós a este planeta ha dejado ritmos como estos, por ejemplo, Bonnie Tyler. Triste y lamentable, pero nos deja un gran legado musical que se convierten en aquellos ritmos clásicos que jamás pasarán de moda y que hoy, sin duda alguna, sonarán mucho más fuerte.

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Entramos a la última media hora de qué tarde y seguimos rugiendo musicalmente. Así que prepárate porque aún quedan grandes éxitos y toda la buena vibra para acompañar tu tarde. Así que no cambies de frecuencia, sube el volumen y disfruta de esta recta final con la mejor selección musical, porque seguimos contigo hasta las 17:30 en 89.3 en la estación bonita. Así que ya lo sabes, de seguro cantaste con nosotros esta canción, ¿eh? De seguro te recordaste de aquellas épocas doradas cuando decíamos es por ti.

0: esta canción que, déjame decirte, es una metáfora sobre una fuerza incontenible y destructiva que arrasa a su pasado. ¡Avalancha!
1: La luna ejerce extraños influjos.
0: La letra que aborda la intensidad emocional, la confusión entre deseos y obsesión y el agobio ante situaciones sociales marcadas por la empatía y la avaricia. La voz de Enrique Bunbury. Esta canción, que es considerada un reflejo del estado interno de Héroes del Silencio durante 1995 musicalmente, donde marcó un regreso a un sonido hard rock más crudo y directo, y producido por Bob Ezrin, funcionando como la expresión artística del desengaste personal y la presión que acabaría provocando la separación de la banda. Y decidieron gritar a viva voz en el año 2007 en ese live en la Ciudad de México, con toda la fuerza. Avalancha, Héroes del Silencio, acá en Estación Bonita, para que lo disfrutes en los últimos minutos de programación. El programa número uno de las tardes. Es que, ¿sabes qué? Junto a ti, en estas 3 horas de programación, lo que más nos encanta, lo que más nos apasiona, es poder respirar buena música

0: gracias, señoras y señores, por cada uno de los buenos mensajes que nos han hecho llegar acá a la estación. Cerramos con broche de oro en esta antesala al fin de semana. 9 de julio del 2026, jueves. Yo soy Gerson Veloz. Mañana 14 horas con 30. Si viene más ritmos, más música, más fuerza, más energía. En la estación que respira buena música. Cuídate mucho, por favor. Que Dios te bendiga. Sigue escuchando La Bonita, que si viene más éxitos, más ritmos. A través de la number one. Esto fue el programa adictivo de las tardes.
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0: Habla la naturaleza. Yo soy la naturaleza, he venido a conversar. Les diré muchas cosas que les pondrá a meditar. ¿Por qué me hacen tanto daño si yo todo lo estoy? Sin medida y sin engaño. ¿Por qué estropear mis plantas, matar a mis animales, contaminar el ambiente y hacer daños forestales? ¿Será por curiosidad o tal vez por diversión? Reflexionen, mis amiguitos, cuiden la naturaleza y si forman parte de ella, no la traten con rudeza.
1: El siguiente espacio es de clasificación A, apto para todo público, con contenido E, entretenimiento.

0: a Jesús del gran poder por la graduación como bachiller.
1: Te doy mi vida entera.
0: De Miguel Malabé Moreno ofrece su familia, su papá, mamá, hermanos y tíos. Por el eterno descanso de Romel Patricio Montenegro, un mes de fallecido. David Vera Santana, Abiatar Piedra. Por el eterno descanso de Eduardo Casco, 6 meses de fallecido. Esta misa también será transmitida por la radio.